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3: Otra más de las cumbias originales, sus compas de Fuerza Régida y Grupo Frontera. Vuélvale a marcar, compa Carlos.

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con todos mis oyentes. Deseando cafecito con menta. Y todo el mundo se queda aquí en Radio Soy FM. Sí, ok, chicos. Buenos días, buenos días, buenos días. Santo Domingo en el 105.7, Garchi 104.1 y Radio Soy aquí en Imbabura 93.1. Buenos días a todos. Buenos días, buenos días, buenos días.

Así que miércoles 27 de mayo del 2026, siendo el 10:06. Ay, Dios mío, cómo pasa, ¿no? ¿Cuántos días falta para fin de mes? A ver, hagamos cuenta. Ya nos falta el día domingo, fin de mes. O sea que lunes. O sea que lunes. Shame Money. Vea nomás cómo pasa. O sea, está pasando rapidísimo, ¿no? Oigan, chicos. Así que no se olviden hoy interactuar con nosotros, a escribir a papá ese mes de junio, ya que nos faltan pocos días a escribirle a papá para esa gran sorpresa que vamos a regalar nosotros aquí en Radio Soy FM. Vamos a regalar lo que son camisetas de la selección, también pelotas de fútbol y también un Smart TV. Así que pilas, porque puedes escribirle al papá al 099-250-1515. Hoy vamos solamente a hacer inscripciones. ¿O quieren una adivinanza? A ver, ahí quiero verles a ustedes que me digan, ¿ok? ¿Adivinanza o hacemos solamente inscripciones hoy? Ya que es miércoles, grupito de semana, vamos a hacerles algo chévere. ¿Qué dicen ustedes? Ahí está, también estaba revisando lo que es TikTok. Algunos me habían dado su like, muchas gracias. O sea, yo como les dije, no soy bueno para esas cosas. Yo, la verdad, no soy bueno. Y pues, el día de ayer se me ocurrió hacer algo. Yeah. Porque estaba solito y parece que hoy también estoy solito. Entonces, por eso decía, voy a hacer algo. Pero algunos aquí ya estaban diciendo, Alex, ¿por qué no haces una transmisión? Para ver qué es lo que haces, alguna cosa. Les digo que soy nervioso yo para transmisiones. No sé, la verdad no sé. ¿Qué dicen ustedes? ¿Hago o no hago? Pero eso sí, disculparán algún error, porque yo sí, eso les digo. Yo no soy mucho

del que se cayó. Oigan, les cuento algo. O sea, esa canción tiene razón, ¿no? A veces cuando están bailando les dan la vuelta y a veces no. No es porque quiera hacerles caer a propósito, sino que a veces les ponen tracadilla y ¡pá! Les se caen, ¿no? ¿Sí han visto ustedes eso? Yo sí he visto, la verdad. Siempre he visto eso. Y después dice, me pusieron trancadilla.

Le pera con la papaya. Vamos con la adivinanza del día, chicos, chicas, señoritas y señores, niñas y niños, caballeros y damas. Libérense con la papaya. Ponga mucha atención, es muy facilita hoy esta adivinanza. Vamos a hacer lo siguiente: nombre, apellido, nombre del papá igual, y la respuesta a la adivinanza para irme a la pausa. Así, miren, escuchen lo que dice la adivinanza. ¿Quién es la señora que con un diente llama a toda la gente? 099-250-1515. ¿Quién es la señora que con un diente llama a toda la gente? 099-250-1515. Mientras tanto, me voy a la pausa. Enseguida regreso con más éxitos aquí en Soy FM. No se vayan, ya venimos.

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bueno, exactamente, dura en esta mañana. Así que vamos a ver algo. Estoy ahorita transmitiendo en TikTok. Me dice, me ingresé a ver qué hacía. Pues, y pues muchas gracias a todas las personas que están conectándose. Muchas gracias, en verdad, a este live. Primera vez que hago en el live de radio. Así que mil disculpas si alguna falla, alguna cosa. Pero estamos interactuando también en TikTok. La adivinanza del día de hoy. Así es, ¿quién es la señora que con un diente llama a toda la gente? Por acá ya tengo respuestas al 099-250-1515. Y también no se olviden de anotar a papá, ¿no? Nombre y apellido y de dónde nos escuchan para que pueda participar para este gran premio, estos grandes premios que va a ser en este mes de junio para papá. Así que interactuar con nosotros, 099-250-1515. Por acá Tati dice, es la... Ok, es la respuesta correcta. No se olviden de enviar nombres y apellido, por favor. Avise que va a estar por ahí. No sé, ahorita se me ocurrió, y disculpen nomás por no avisarles, pero recién ahorita. Por acá también me dice, por acá me dice, hola, porfa, una canción para mí. O sea, una canción será de soltera o una canción de casada. ¿Qué canción quieres? Por acá dice, soy soltera. Bueno, veamos una canción de soltera con Thalía, ¿ok? Así que no se olviden de interactuar con nosotros al 099-250-1515. Y también agradeciendo a todos en live. Estamos con 35, muchas gracias. Así que no se olviden, si ustedes quieren inscribir a papá, pueden hacerle al 099-250-1515. Nombre y apellido y la respuesta a la adivinanza, ¿ok? Es como de quién es la señora que con un diente llama a toda la gente, ¿ok? Vamos interactuando al 099-250-1515.

Así que vamos a interactuar al 099-250-1515. La respuesta a la adivinanza es: ¿quién es la señora que con un diente llama a toda la gente? Y vamos a escribir a papá nombre y apellido y la respuesta a la adivinanza, ¿ok? Ahí está para las chicas solteras.

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1: soy. ¿Y para las casadas cuál será? ¿Qué canción será para las casadas?
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1: ¿Será esa?
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1: ¿qué dicen ustedes? A ver, ¿ah?

Andrea Díaz, hola, hola Andreita, ¿cómo estás? Así que no se olviden interactuar con nosotros al 099-250-1515 para anotar a papá para este mes de junio. Tenemos sorpresas para papá, camisetas de la selección, pelotas de fútbol y también un Smart TV. Así que interactuar con la pregunta del día: ¿quién es la señora que con un diente llama a toda la gente? 099-250-1515. Talía.

099-250-1515, rapidito. Porque dice, buenos días, Radio 6 FM, la respuesta es la, dice, por favor, me le escribes a mi papi, segundo de la Cruz, y mis hermanos, dice Daniel de la Cruz, Gustavo de la Cruz, gracias, y a mi esposo, José Luis Burbano, gracias. Buenos días, dice, saludos de Ibarra a la Radio Soy, es la, ok, en la vidanza, no sé si ya me anotó, dice, llevo participando desde la semana anterior, Edgar Lastra para la TV, dice. Vamos a ver, vamos a ver, ¿ok? ¡Mentira! Hola, por acá dice, hola, ¿quién es? ¿Quién eres? Alexandra, hola Alexandra, ¿cómo estás? Excelente programa, muchas gracias. ¡Qué bien te ve! Dice DJ Alex, muchas gracias. Así que no se olviden interactuar con nosotros al 099-250-1515. Nombre de papá, la respuesta a la adivinanza para este mes de junio. Vamos a dar sorpresas, premios, así que unas grandes camisetas de la selección, pelotas de fútbol y un Smart TV, así que pilas. Nombre y apellido al 099-250-1515. A todos los que están en live, por favor, interactuar al 099-250-1515. Vamos con más música a interactuar con nosotros. Rapidito, antes de irme a la pausa. Y de ahí cortamos el live y nuevamente venimos a hacer otro, ¿ok? O seguimos el largo. Ustedes dicen, ¿qué deciden?

Así que no se olviden de interactuar con nosotros al 099-250-1515. Me voy a la segunda pausa del programa. Ya vengo con más éxitos aquí en Soy FM. No se vayan, ya venimos. Así que interactuar con nosotros a la respuesta, a la adivinanza. ¿Quién es la señora que con un diente llama a toda la gente? Y le escribimos a papá al 099-250-1515, nombre y apellido. Están participando para esas pelotas de fútbol, camisetas de la selección, y también están participando para un gran Smart TV. Así que me voy a la pausa, enseguida regreso con más éxitos. No se vayan, ya venimos.

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0: Así que saluditos acá en radio. Estábamos en TikTok, estábamos saludando a toda la gente. También saluditos a Raúl Arias, el Javi. Estamos en Quito, dice mi querido amigo Javi. Así que ya llegaron por quien lloraban. ¿Les enfoco? A ver, ya está, a ver, déjame ver. No sé si hay cómo. Venga, salude, bebecita, por favor. Venga, saluda live. Ahí estamos con la bebecita de la radio. Hola, bebecita, pues. Y es una travesura que estaba haciendo hasta que llegue la besita, nada más. Sé que ella subió de paseo, se fue a la playa, estaba de shopping. ¿Qué más estaba, bebecita? Buenos días, ¿cómo le va? ¿Cómo le ha ido?
1: Conversen. Hola, muy buenos días, claro.
0: Conversen, bebecita. ¿Qué ha pasado?
1: Me dijeron que usted estaba de shopping. ¿Acaso me ve bronceada?
0: Sí, le veo bronceada. Y encima de eso viene a abrirme una gaseosa. Viene a abrir una gaseosa aquí al frente mío.
1: Una gaseosa.
0: Sí, aunque sea cualquiera, viene y dice: Alex, quiere un poquito de gaseosa, alguna cosa. Le llevo cafecito, le llevo de una vez el almuerzo, alguna cosita, nada.
1: Una
0: solamente
1: empanadita.
0: Viene así nada más, como si nada. Aunque sea una empanada de verde.
1: Muy buenos días a cada uno de ustedes se encuentra en nuestra sintonía desde hace mucho tiempo.
0: ¿Sí?
1: ¿Qué les podré decir yo, Dios mío, señor? Verán, no se vayan a enfermar. Si tienen alergias, por favor, háganse ver las alergias.
0: ¿En serio?
1: No sean como la bebecita, sí, en serio.
0: ¿Usted alergia quién tiene? ¿Al marido?
1: Yo tengo alergia a todo.
0: ¿A todo? Entonces, ¿qué hace aquí usted? Entonces,
1: no hay que ser enfermizas.
0: ¿Qué hace aquí si tiene alergia?
1: No hay que ser enfermizas. Si tienen ahí la salud un poquito delicada, háganse ver, les prometo. No digan ya más lueguito. No, porque...
0: No pongan el pretexto para mañana, ¿no es cierto? Si se sienten mal, vayan, acudan directamente al médico. ¿Por qué razón? Porque mi bebecita ahorita está agripada. Le di una receta casera. Y no creo que haya hecho bien el tratamiento, no ha cumplido bien el tratamiento, ¿no es cierto? Por eso es que está así con eso.
1: Exactamente, no. No, de verdad, hay que cuidarse mucho en la salud, también en la salud de los pequeñines.
0: Ya.
1: Hay que estar súper atentos en eso.
0: Por acá dice: bendiciones a mi hermano desde Colombia, me puedes complacer con una... Bueno, no sé qué dirá, ¿no? Ese nombre. Pero, o sea,
1: verán, tienen
0: el
1: que
0: Gabo
1: poner bien su
0: y
1: nombre.
0: Winnie Music dice, así sale, dice.
1: Entonces, si dice el Gabo, es porque se llama Gabriel.
0: Así es. Por acá dice, un nombre me mandaron. No sé, bebecita, si usted quiera leer el nombre.
1: El
0: por
1: nombre.
0: Si acá. Sí,
1: ver,
0: el nombre.
1: Ya vamos a leer.
0: Por acá dice, buenos días, Radio Soy. La respuesta es, dice Porfis. Escriban a mi padre Luis Vaca y a mi abuelito Benedicto. Pussy Condor.
1: Ese nombre.
0: Esos apellidos, oigan, por Dios.
1: El nombre, ya no hay esos nombres.
0: El nombre es como Benedicto.
1: Ya no hay el nombre Benjamín. Ya no hay el nombre. Los nombres compuestos. Ya no escucho que se llaman Aarón.
0: ¿Aarón o varón?
1: Aarón.
0: ¿Por qué Aarón?
1: Benjamín.
0: Oh, Benjamín sí he escuchado yo. O sea,
1: yo ya no, en estas actualidades ya de estos jóvenes de ahora ya no he escuchado.
0: Es que usted, bebecita, tiene casi ya 100 años. Pues,
1: claro,
0: ¿cómo va
1: yo
0: a escuchar
1: ya
0: 100
1: años, imagínese?
0: No, pues ya no escucha. Yo sí he escuchado todavía lo que es este muchacho, como dijo, Benjamín.
1: Benjamín.
0: Sí he escuchado todavía. Por acá dice, el nombre de mi papá es Fernando Díaz. La respuesta a la pregunta es la... Ok. Oye, pero, o sea, Fernando, ¿qué?
1: Fernando Díaz, pues.
0: Ah, yo pensé que estaba diciendo buenos días.
1: Buenos días. Fernando Díaz.
0: Perdón, ya te...
1: Cada
0: ya
1: vez
0: la
1: que yo escucho
0: papi.
1: Fernando, me hace acuerdo a las novelas. Porque siempre hay en las novelas Luis Fernando.
0: Luis Fernando.
1: Carlos Fernando. Siempre hay un Fernando.
0: ¿John Fernando?
1: También.
0: ¿Qué más? O sea, nombres peculiares que usted ha escuchado a veces así extraños.
1: ¿Extraños ya de esta juventud de ahora?
0: Sí. De

0: estás con ellos?
1: Derek.
0: Dere.
1: Darek.
0: ¿Derecha o izquierda?
1: También. ¿Qué más?
0: ¿Qué otro nombre más peculiar has escuchado?
1: Otro peculiar.
0: O sea, nombres que no hemos escuchado.
1: Que no hemos escuchado.
0: Yo como ese, Nexar.
1: ¿Nexar?
0: Sí.
1: Nexar. Yo escuché a una amiga que dijo que le gustaría ponerle a su hijo... ¿cómo era que dijo?
0: Pero no me mentirá a mí. No me mientan.
1: No, de verdad. ¿Y yo cómo?
0: Chocondo dice...
1: No, era un.
0: Entonces
1: nombre.
0: Ha sido mentira.
1: Déjeme, pero verá.
0: Ya piense usted.
1: Era diferente mientras a tanto, Alex. O sea, Alex. Es al revés.
0: Axel.
1: No, es diferente. No es Axel, no es Alex, no es Alexander.
0: Lexal.
1: Eso, algo más Lexal. O menos así.
0: Por eso le dije Lexal. No, me dices, no es. Es que yo...
1: ¿De dónde sacan esos nombres?
0: Esos son nombres supuestamente, creo que
1: europeos,
0: dicen
1: europeos, gringos.
0: Algo así. Porque, sí, la verdad. Es como decirle, hay otro nombre también que yo he escuchado que es... A ver, ¿qué? Absalón.
1: Mentira. Absalón. Ah, en serio. Sí, yo también algún rato escuché ese nombre.
0: Ya, Absalón. Yo, la verdad, no he escuchado. Pero después me dijeron que es un significado que tiene, que es un poquito griego.
1: Entonces, ¿griego?
0: Sí, un poco griego.
1: Miren nomás, si ustedes saben los nombres peculiares de por ahí, de algún vecino, de algún sobrino, de sus hermanos, o ustedes tienen hijos y pusieron nombres peculiares, que nos cuenten, ¿no?
0: Claro.
1: Porque que ahora cuenten. Ya no se llaman Carlitos, ya no se llaman Felipe, ya no se llaman Martín, ya son otros
0: Josué.
1: Nombres. Josué. Ya tienen John. Otros nombres peculiares.
0: Sí, ¿no es cierto?
1: Sí, como... Como bebecita. DJ Alex, bebecita.
0: No, o sea, yo soy ya estoy ya. Por acá dice, verá, la adivinanza es así facilita y para los que están integrándose nuevamente en la transmisión de TikTok, la pregunta o la adivinanza es, ¿quién es la señora que con un diente llama a toda la gente?
1: Mi vecina.
0: ¿Por qué su vecina? ¿Por qué su vecina? Porque ella, o sea, ella es
1: con
0: alarma.
1: Ese, claro, ella con es ese diente podemos silbar.
0: Ah,
1: por
0: ya.
1: Ese, por ese huequito del diente sale el silbido.
0: Ay, se pasó la vecina. Así que no se olviden interactuar con nosotros. 099-250-1515. El Jabo dice champeta al Ciacalita. Al Ciacalito dice. Así sale, ya te doy buscando, ¿ok?

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0: me acuerdo del colegio con esta canción. Cuando todas estaban con los pósters de Justin Bieber en su habitación.
1: ¿Le
0: en
1: cuento
0: el
1: algo?
0: Techo, mientras dormíamos, veíamos el techo de Justin Bieber.
1: ¿Le cuento algo?
0: Dígame.
1: A mí me caía mal ese muchacho.
0: ¿Por qué le caía mal?
1: Porque solo cantaba esa canción, a mí me tenía traumado con esa canción. Baby, baby, baby, y me cayó mal, la verdad.
0: Tan traumado que hasta aquí la pone.
1: Es que recién me pidieron, o sea, el último lance en la transmisión de TikTok, me pusieron, porfa, una de baby, baby, baby.
0: Vamos
1: baby
0: a seguir haciendo más transmisiones en TikTok, ¿no? Para que vean
1: aquí. Vamos, suena maná.
0: Me voy a colar, entonces.
1: Suena maná.
0: Me voy a colar a su transmisión en vivo y voy a salir de ahí un ratito.
1: No, yo,
0: saludo, me voy.
1: Yo solamente.
0: Otra vez entro, saludo, me voy.
1: No, no, ahora yo solamente hice solo por hoy, ¿no?
0: Ah, solo por hoy.
1: Sí, solo.
0: Cóleme
1: por hoy
0: también mañana.
1: No, si yo mañana no voy a hacer, solo hoy nomás. O sea, ¿cómo le digo? O sea, eso fue así imprevisto, nada más.
0: Ay, ay,
1: así,
0: ay,
1: nada
0: ay
1: más.
0: Pero cómo hagamos mañana y me cola.
1: Usted quiere ser,
0: sí,
1: quiere
0: sí,
1: salir en
0: me
1: live.
0: Me cola, me
1: pero
0: cola.
1: Tiene que venir guapa. Usted viene pero con
0: no,
1: pijama
0: pues ya
1: y
0: ni
1: todo.
0: Modo, vengo con pantuflas.
1: Usted viene con las sábanas. No, pues así no sale en live.
0: Peinada talco.
1: O sea, tal como
0: se levantó.
1: Entonces, no da, pues no da.
0: No da. Ya. Mañana vengo peinada.
1: ¿Viene guapa?
0: Vengo guapa.
1: ¿Como esas chicas de 15 años así va a venir? Para
0: sí
1: yo venir tipo chambelán.
0: Chambelán,
1: sí,
0: ya.
1: Si usted viene ya así, yo vengo tipo chambelán.
0: Sí. Bueno, me voy a poner mañana mi vestido de 15 años.
1: Sí, pero ¿segura o
0: segura,
1: me está mintiendo?
0: Segura.
1: Porque yo, la
0: los
1: verdad.
0: Los 15 sí años de color fucsia.
1: Vea, y haciendo así en chiste, ¿usted tuvo fiesta de 15 años?
0: Pero por supuesto.
1: ¿Sí?
0: Sí.
1: Sí, sí, sí, sí, ¿en serio?
0: Sí, sí, en serio, en serio.
1: ¿Y en esos 15 años usted tuvo la oportunidad de darle, pero todo sin fondo?
0: No, pues, no,
1: yo
0: va
1: le cuento que ayer estaba conversando a mis grandes amigos oyentes que el día sábado yo sí tuve, pues, unos 15 años, pero yo vi que...
0: Que la,
1: sea,
0: quinceañera
1: no,
0: salió.
1: La quinceañera
0: salió.
1: No, la quinceañera no. Los amigos de la quinceañera salieron, pero...
0: Por Diosito
1: o
0: santo.
1: O sea, parecía era como mi amiga la Leslie cuando... Se toma un agua, así. Una chica,
0: agua loca.
1: Había una chica así,
0: locas,
1: parecida igualita a la Leslie, así, así. Cogió, pero como si fuera gaseosa o un agua normal. Toc, toc, toc, toc, toc, toc, toc, toc.
0: Gluc, gluc, gluc, gluc, gluc, y hasta el fondo.
1: Después de 5 minutos, ya no
0: ya
1: sabía quién
0: no
1: era.
0: No sabía ni qué era el gluc, gluc.
1: Sí, exactamente.
0: Uy, Dios mío, señor. Pero yo les quiero hacer una pregunta. ¿Les gusta tomarse fotos?
1: A mí, la verdad, yo soy malo para fotos.
0: Pero
1: para
0: le
1: fotos
0: gusta.
1: No
0: le
1: he
0: gusta
1: usado, nunca me he usado.
0: A cada uno de ustedes les gustará, porque yo he visto que a mucha gente sí le gusta, se dedica a esto de la fotografía. Aparte de que se dedica, se plasman también cosas muy bonitas en la fotografía.
1: ¿Ya?
0: Por ahí, fotos familiares, donde salen hermanos, hijos, padres.
1: Y es verdad que eso de las fotos, digamos, tiene que buscar su lado.
0: Sí, sí, sí, por supuesto. Cada,
1: o sea,
0: uno tiene su lado en las fotografías.
1: ¿Su lado bueno o su lado malo?
0: Su lado bueno y el lado malo.
1: ¿Y el lado triste?
0: Y el lado triste lo hacemos
1: bueno. ¿El romántico?
0: El romántico también.
1: ¿El loco? ¿El gracioso?
0: También. Sí, tenemos varias poses.
1: A ver.
0: Para la fotografía.
1: Eso me quedó
0: esta
1: medio
0: es una
1: raro
0: pose. Haciendo amor y paz.
1: Oh, esas son poses.
0: Esas son poses. La otra es la pose de como del besito, así.
1: Ese es pose
0: es del
1: piquito.
0: Besito, ese es pose piquito.
1: ¿Y la del pescado?
0: Así.
1: Haciendo el pico.
0: El piquito de pescado. ¿Ya? Mañana vamos a hacer un live. para que vean. Hay otros también que se ponen las manos así y sacan la lengua. O sea, son algunas. Pero yo he visto que también les sacan fotos a los bebés cuando cumplen años, cuando cumplen meses, cuando están en familia, para como que una reunión familiar y todos, ¡boom!, la foto, para que sepan que en algún momento se reunieron todos y nadie faltó.
1: Wow, eso no me la sabía, besita. Pero bueno, vamos con más música, más éxito aquí en Soy FM, en el vuelo 93.1. Ya venimos, no se vayan, se viene algo espectacular para ustedes.
0: Sí, así que tienen que ir a Facebook, conectarse en nuestras redes sociales para que vean lo que tenemos ahora.
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8: 11:30 en la mañana y estamos aquí con un invitado sumamente especial. El día de hoy tenemos aquí, acompañándonos, a Armando Fonseca, también conocido como Costa, organizador de la caída videográfica Imbabura 2026. Hola, muy buenos días, ¿cómo estás?
9: Hola, gente, ¿qué tal? ¿Cómo están? Bueno, me presento, yo soy Costa, un gustazo estar aquí pues en la radio Soy FM y pues... Gracias por darme este espacio para poderles comentar algunas cositas que tenemos aquí pendientes.
8: Excelente. Queremos saber más acerca de esta caída videográfica. ¿Por qué es especial Imbabura como un escenario para contar historias a través de las imágenes?
9: Básicamente en esta segunda edición, porque la caída fotográfica fue en la primera, fue solamente local, en Ibarra. ¿Por qué nos quisimos expandir ya a nivel Imbabura? Porque sabemos que es un geoparque mundial. Uh-huh. No solamente categorizado aquí en Ecuador, sino a nivel internacional. Y pues sabemos también que hay mucha cultura, hay mucha biodiversidad, fauna, flora, culturas, personas. Y también hay artistas y fotógrafos y filmmakers, que es para lo que está creado este evento, ¿no? Digámoslo así.
8: Este evento va a ser totalmente espectacular. ¿Dónde se va a realizar este evento?
9: Este evento se va a hacer en la Hacienda Chorlaví este sábado 30 de mayo, sí, desde las 10 de la mañana hasta las 7 de la noche. Y vamos a tener after party para gente que le guste un poquito más la fiesta.
8: Ah, miren nomás, no solo es una cosita, también va a haber el after después.
9: Exactamente.
8: ¿Quiénes nomás pueden ir a este evento?
9: A este evento pueden ir fotógrafos profesionales, semiprofesionales y amateur. También modelos profesionales, semiprofesionales y amateur. Filmmakers, a las personas que les guste la creación de contenido y aficionados a la fotografía también. A la gente que también le interese, pero no haya tenido un espacio para poderse, bueno, para poder estar incluido allí, pues pueden también ir a las personas allá. Es para todo público, sí, pueden ir niños, hasta grandes, hasta mayores, hasta papás, y va a haber también regalos para las madres.
8: ¡Ay, qué bonito! También es un evento familiar.
9: Exactamente.
8: Sí, ¿de qué hora va a ser el evento?
9: 10 de la mañana a 7 de la noche. Y el after party empieza a las 8 de la noche en el volcán.
8: Hasta que el cuerpo aguante,
9: eso sí.
8: Excelente. Pero cuéntame más acerca de todo esto de la fotografía. ¿Qué nomás han retratado ustedes dentro de lo que es Imbabura?
9: Básicamente el tema del concurso previo que ya se hizo y ya tenemos a los ganadores también. Quisimos retratar el tema del retrato, trabajar también el tema de los paisajes de Imbabura y de las ciudades y los cantones de Imbabura, que son Ibarra, Otavalo, Pimampiro, San Antonio, se me pira por ahí uno, Urcuquí también. Entonces quisimos retratarlo, quisimos hacerlo un poquito más cultural, ¿no? Entonces la intención era que los fotógrafos y los filmmakers pudieran retratar eso, hacerlo a su estilo, obviamente, y que puedan participar. De igual manera, el día del evento, las modelos también se les hizo el llamado a que lleven 12 outfits normales y un outfit cultural de donde nos visiten.
8: Okay.
9: Básicamente van a venir chicas de Otavalo, van a venir chicos de Urcuquí, de Cotacachi, con los trajes típicos, ¿no?
8: Claro.
9: Igualmente aquí en Imbabura, con los trajes típicos coloniales de la época. Entonces, pues va a haber también una pasarela donde se va a visualizar esa identidad imbabureña nosotros, como nosotros lo tenemos acá.
8: Qué bonito, es como se combina la cultura andina y la diversidad entre todo esto de la fotografía y cómo influye realmente la identidad identidad de cada uno para una fotografía en sí. ¿Y cómo ha sido todo esto del trabajo fotográfico en cada una de los espacios? Por ejemplo, en Otavalo, en Urcuquí.
9: Básicamente estamos bastante felices porque nos están escribiendo hasta, no solamente de Imbabura, y es lo que nosotros queríamos, sino también de Quito, de Guayaquil, porque la magnitud de este evento se está comparando, no lo digo yo, se está comparando ya con eventos en Quito, en Guayaquil, y es lo que queríamos nosotros, de que Imbabura suene, de que la gente imbabureña, los fotógrafos imbabureños resuenen a nivel nacional. Esa es la intención en la que creamos esta segunda edición, básicamente.
8: Qué bonito. Y dentro de esta segunda edición, el público que va a asistir, las familias, los fotógrafos profesionales, semiprofesionales, ¿qué nomás van a encontrar dentro de este evento?
9: Claro que sí. En este evento se van a encontrar primeramente shooting en vivos, vamos a ver workshops también. En las mañanas va a haber un workshop, va a haber música, DJs, va a haber pasarela, vamos a tener un espacio para poder almorzar también allí. Hacienda Chorlaví va a vender sus almuercitos, va a haber stand de emprendimientos también allí. Van a haber influencers de Quito, influencers de aquí de Ibarra. Estamos en colaboración trabajando con Ibarra Vive y el Camp Tour también para que este proyecto se pueda expandir igual en la tercera edición a nivel nacional.
8: ¿Tú qué mensaje esperas que todo el público que va a asistir, las familias y entre sí, en todo, porque va a haber absolutamente de todo, va a abarcar hasta emprendimientos, van a abarcar influencers, van a abarcar un montón de cosas? ¿Qué mensaje esperas que las personas que asistan a esta exposición y participen se lleven consigo?
9: Básicamente que dejen ese ego atrás, porque se creó con esa premisa. Y también nuestro hashtag oficial es Pasión Sin Ego. O sea, hacerlo con amor. A veces ni siquiera por recibir nada a cambio. Hacerlo con amor. Que tanto los emprendimientos grandes como marcas grandes puedan trabajar con fotógrafos pequeños. Como fotógrafos grandes puedan trabajar con marcas pequeñas. El tema de eliminar ese ego que uno tiene a veces como profesional, que me ha pasado a mí también.
8: Claro.
9: Intentar volver a nuestros inicios. A la gente profesional que pueda trabajar con gente que, para que puedan todos surgir, ¿no? Al fin y al cabo, somos de una misma raza, un mismo cuerpo, entonces al fin y al cabo, esa es mi intención junto con Omega, que es mi otro compañero que estamos organizando también. Mando un saludo también que nos está escuchando ahorita, brother. Y pues es eso, más que nada, es la pasión sin ego, hacerlo con amor, porque todo lo que se hace con amor y con el corazón está bien hecho.
8: Claro, eso sí. Realmente la fotografía es como una herramienta que va más allá, ¿no? Como tú dices, para que se formen equipos, las marcas grandes trabajen con fotógrafos pequeños, los fotógrafos grandes con marcas también así pequeñas, y así entre sí hacer un trabajo en equipo, en conjunto.
9: Exacto. Sí, básicamente la fotografía desde la pandemia se volvió un medio de difusión ya masivo. Dejaron atrás un poquito así el tema de la radio y todo, y ahora la gente es muy, muy visual. Demasiado visual. Entonces ahora todo el mundo coge, se compra una cámara, se compra una Osmo, una GoPro y hace contenido. Y a veces ese contenido está tal vez mal encaminado porque no tienen de dónde aprender. Este tipo de espacios es la mejor manera tal vez de aprender. De aprender equivocándose, de aprender haciendo las cosas. Tal vez no mucha teoría, pero sí aprender. Y por eso es que en esta segunda edición traemos expositores de Sony, de la marca Sony, de las cámaras, para que vengan a darnos unas pequeñas charlas igualmente acá los chicos en la mañana, desde las 10 de la mañana, para poder aprender, no solamente hacerlo, sino aprender cosas teóricas que nos van a servir al fin y al cabo.
8: Claro, y la fotografía realmente se ha considerado y se convirtió en una herramienta a partir de muchas cosas de transformación social, ¿no? ¿Cómo tú crees que la fotografía realmente y todo esto que abarca lo cultural, abarca lo andino, abarca lo que es las diferentes comunidades y los diferentes paisajes, cómo esto influye en los jóvenes ahora?
9: Siento que básicamente la fotografía trasciende. O sea, por ejemplo, no puedes decirle, sabes que yo vi a una persona indígena de una cultura, no sé, acá, si no lo muestras. Entonces uno como fotógrafo, lo interesante también, obviamente cada fotógrafo y videógrafo tiene su propio estilo, pero esa manera de retratarlo única del fotógrafo y la manera de mostrar una cultura o tal vez alguna comunidad con la que estamos trabajando en ese momento es bastante interesante y bastante es apropiarse de la escena, ¿no? Digámoslo así. Y yo lo veo, la verdad, como una manera de expresarnos nosotros de manera visual y también de mostrarle y recordar a la gente que nosotros somos el medio para que esas personas que tal vez ya sus culturas están desapareciendo puedan mantenerse a través del tiempo, ¿no? A través de los años.
8: Tú dijiste que esta era una segunda edición. ¿Cuál es la diferencia de la primera edición a esta edición?
9: Genial la pregunta, la verdad. Y sí, primeramente hay muchos, ¿no? Digamos, la primera fue a nivel local, solamente Ibarra. Ahora, ¿en qué se diferencia? De que ahora van a venir fotógrafos y filmmakers.
8: Ya.
9: Gente que cree contenido, que haga video. Porque ahorita está de moda los reels. Entonces, más ahorita el algoritmo de Instagram y todas las redes sociales son reels. Entonces, por eso igual quisimos invitar a filmmakers, a creadores de contenido, igualmente influencers, que al fin y al cabo, pues, es un nicho un poquito más grande, ¿no? Digámoslo así. Entonces, están completamente invitados, muchachos, toda la gente que nos está escuchando, este sábado 30 de mayo en la Hacienda Chorlaví, a la segunda edición de la Caída Videofotográfica Imbabura 2026.
8: Ya lo saben, así que no se pueden perder de este evento que va a estar espectacular. Y finalmente, ¿por qué la gente no debería perderse esta oportunidad, este evento de asistir a estas historias mediante la fotografía?
9: Básicamente porque el 50% de Imbabura va a ir al evento.
8: ¿Ya?
9: Porque ya nos están confirmando. Es más, hay mucha gente que nos está diciendo de otros países.
8: ¿Ya?
9: Porque también son contactos, ¿no? ¿Por qué no perderte este evento? Básicamente porque vas a tener la oportunidad de generar contenido masivo, básicamente hasta para el final del año. Porque hasta ahora yo sigo editando los videos de la primera edición. Vas a tener la intención de poder generar contactos con personas, por ejemplo, con marcas, con instituciones. Tenemos también a Princesa de Gales también allí metidos. Poder trabajar igualmente fotógrafos con modelos, modelos profesionales con marcas gigantes. Entonces es una manera de buscar, digamos, un trabajito, de intentar generar contactos entre todos para que podamos surgir como provincia, ¿no? Digámoslo así. Eso es como lo más importante.
8: Así que no se pueden perder este evento que tal vez también es totalmente familiar, este evento que puedes ir con amigos, con amigas y que vas a encontrar absolutamente de todo, desde la fotografía aquí de Andina hasta emprendimientos. Y también puedes ver un poco más y conocer un poco más de la cultura, porque eso también es algo muy bueno.
9: Por
8: personas
9: supuesto.
8: Que salen, personas que llegan del extranjero o personas que no conocen esta cultura, este es un evento que realmente te va a potenciar en esta cultura.
9: Por supuesto que sí, igualmente a todas las personas, como les había dicho, vengan lo más temprano posible porque vamos a tener charlas de ponentes interesantes, de profesores ya, con gente que ha estado capacitada en el tema cinematográfico también, el tema de cine, el tema de composición y pues igualmente les agradezco igualmente a la gente de Sony que por primera vez en Imbabura van a venir acá a representar, bueno, la marca directamente porque nunca han venido para acá Sony directamente como marca auspiciante y la verdad estamos bastante contentos con eso.
8: Ah, ya, me parece súper bien, así que no se pueden perder este evento. Muchísimas gracias, Armando Fonseca, por estar aquí, por darnos a conocer esta valiosa información, darnos a conocer este evento, que realmente yo sé que va a estar espectacular, que la gente lo va a disfrutar.
9: Sí, esperamos que vengan, por favor, estamos nerviosos, la verdad. Todo el equipo de la organización, también les agradezco de parte, gracias por ponerse la camiseta y ustedes también, igual están invitados si es que desean. Vayan nomás, tranquilos, y pues yo soy Costa, organizador de la Caída Fotográfica y les esperamos este sábado 30 de mayo. ¡Hasta luego!
8: Chao, muchísimas gracias.
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0: 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Y cuéntame más, DJ Alex, ¿cuál era esa adivinanza que les decía? Por ahí les tiene locos, locos adivinando. Unas personas ya adivinaron, otras personas todavía lo están pensando, otras personas todavía están diciendo, recién me conecto y voy a pensar esa adivinanza. Yo aquí estoy pensando, ¿qué será esa ventanita que decía DJ Alex que hay?
1: ¿Qué pasa, Bencita?
0: ¿Cuál
1: ¿Qué pasa?
0: Era esa ventanita?
1: ¿Qué ventana?
0: De la adivinanza.
1: ¿Quién es la señora que con un diente la llama ventanita a toda la gente?
0: ¿Quién será que con un diente?
1: Bueno, ya, como estamos vengan, en la parte, ya que estamos en la parte final, ya creo que toca decirles.
0: ¿Pero adivinaron o no adivinaron?
1: No, sí, adivinaron. Sí, adivinaron. ¿Para qué también le voy a decir? Sí, subieron en live, también subieron.
0: En el live donde DJ Alex no me quiso colar. Me dijo, vaya. Mañana no voy a hacer porque se me cola. Pero yo le voy a decir que sí hagamos por ahí algo para que ustedes también interactúen con nosotros.
1: Sí, en el live sí estaban respondiendo. Es bastante que decían. Bueno, la verdad sí es la campana, porque acá también estaban con campana. Sí, no les dije la respuesta, no decía porque no quería que sepan, ¿no? Pero sí es la campana la respuesta correcta a la adivinanza. Y los que ya, o sea, anotaron a Papito, pues no se preocupen, ya les anotamos. Para el día de sorteo que va a ser en junio, va a ser el sorteo de las grandes camisas, pelotas de fútbol y también un gran Smart TV a papá en el mes de junio. Como les decía también en el live, también va a haber regalos para los niños por el día del niño, o sea, el día mío, va a haber regalos así para todos los niños como yo. Así va a haber.
0: Sí, va a estar súper espectacular eso. Y vamos a ver quién gana, quién le ha inscrito con mucho, mucho amor para que realmente se gane ese Smart TV.
1: Sí, sí, bastante. Vamos a ver, ¿quién será que se gane, no?
0: ¿Quién será que se lleve esa televisión? Pero las también niñas, que nos inviten,
1: las
0: ¿no?
1: niñas grandes también tienen premios. Bueno, eso se encarga, los niños grandes se encarga de darle su premio. Sí. Eso sí. Las niñas grandes reciben los niños grandes, les dan el premio. Sí. Bueno, ahí entre niños grandes se entienden. Sí.
0: Entre niños grandes se entienden.
1: Sí, es como a veces algunos decían, bueno, no sé, no, si hayan pasado por esa situación. Me acordaba que yo escuchaba, bueno, yo vi a unos sobrinos que jugaban, digamos, yo soy el papá, ella la mamá, y jugaban con un muñeco.
0: Ah,
1: se portaba
0: no
1: mal.
0: No jugaba al papá y a la mamá.
1: ¿Y qué es eso? Yo nunca jugaba eso.
0: Nunca jugaba al papá y a la mamá. Pero
1: yo
0: no
1: jugaba,
0: dice que...
1: Yo jugaba con mi mamá a corre que te sigo, como el coyote. Ese yo jugaba. Ese sí jugaba con mi mami, ese sí.
0: Ese sí.
1: Sí, sí. Porque me mandan caritas tristes. No, ya no les gustó. Ya no les gustó la idea que les dije que los niños grandes les van a dar los regalos.
0: Nosotros también somos niñas chiquitas, a decir. Nosotros también queremos que nos brinden esos regalos del Día del Niño.
1: ¿Usted también quiere que le regalen?
0: Sí, regáleme.
1: ¿Qué quiere que le regale?
0: Un regalito, ¿no tendrá un pedacito de queso? No he escuchado eso.
1: No, la verdad, no.
0: No he escuchado eso, ¿no tendrá un pedacito de queso?
1: No, la verdad. Usted creo que anda en otro lado, Bessita.
0: Ay, Dios mío,
1: solamente
0: ¿cómo? Que, ya no sabe lo que dice la chaviza,
1: usted solamente ha pasado come, come, come nada más.

0: al tanto de lo que dice la chaviza, porque si no, Dios mío, uno queda atrás. ¿Ha estado 50 quién? Años.
1: ¿La qué dijo?
0: La chaviza.
1: ¿Y eso qué es?
0: Así dicen los jóvenes de ahora. Yo también estoy tratando de modernizarme.
1: Llegando a esa época.
0: No, de que tengo 100 años ya atrás.
1: ¿Usted sabe esta canción, bebecita?
0: A ver. Ay, qué linda canción, sí.
1: Sí, se sabe. Mañana les voy a hacer adivinanza con las canciones. Vamos a ver si sabe.
0: Si verán, se acuerdan.
1: Les estoy avisando el día de mañana.
0: Pero verán que esta ya no es, porque esta ya salió, ¿no?
1: No,
0: esta
1: ya participó. Sí, ya salió. Para el día de mañana les vamos a tener adivinanzas de canciones. Solamente va a poner así nada más.
0: ¿Canciones de qué? ¿De películas? ¿Canciones de...?
1: No sé. Yo así voy a poner.
0: O puede ser un merengue y que nos digan de quién es ese merengue.
1: No, yo voy a llegar así.
0: ¿Es merengue o no es merengue? ¿Es merengue o no es merengue?
1: Póngame. ¿Usted sabe de cuál canción. Es esa?
0: ¿El es merengue y no es merengue?
1: No, ¿cuál
0: esta
1: es esa?
0: ¿Esta canción?
1: Sí.
0: Esta canción es de Enredados.
1: Va, ese ya perdió ya de Enredados.
0: Enredada.
1: No es esa.
0: Ay.
1: ¿No es esa?
0: ¿Cómo no?
1: No es. ¿Qué apostamos? Alguien que le diga a la bebecita.
0: Alguien que me diga.
1: A ver, alguien que le diga así rapidito que no es esa canción de Enredados.
0: No es de Enredados.
1: ¿De cuál es? Rómpame la cabeza, dice.
0: Sí, rómpame la cabeza. Lánceme ese.

0: ¿Ya se dan cuenta? ¿Sí sabe cuál
1: verán,
0: es?
1: Mañana ¿cuál va es? A venir a DJ Alex y les va a poner. Pero en serio ya, ¿de canciones de películas o canciones así de canciones?
0: No, canciones no.
1: Para yo que adivinen el artista.
0: Es que, o sea, de ley canta un artista, ¿no? Canta un artista. Ya les
1: pero es de una película.
0: Por eso, esta es de una película.
1: Ya, pero usted, ¿qué va a preguntar? ¿De qué película es o de qué artista? No,
0: película y artista. Película y artista.
1: Miren nomás, les va a poner difícil.
0: Si la otra vez me atinaron las canciones.
1: Ahí buscando todos en el internet. Claro, rápido, claro, rápido, claro, rápido, sí, sí. Para ganar.
0: Ya, la final de quién es esta ya. Ya, a ver.
1: Ya, rómpame la cabeza.
0: No, en serio, ¿de quién es?
2: Escucha bien tu corazón.
0: Enredados. 100% segura. ¿Segura? ¿Segura?
1: Se me hace la voz de ella.
0: Es que es la misma artista la que protagoniza.
1: Ah, es la misma artista.
0: No, mentira, ¿qué va a hacer? Ni eso no sabe.
1: Por eso le estoy preguntando, pues.
0: ¿De qué es película
1: que se
0: es?
1: Me hace la voz.
0: De ¿la que voz? Yo, sí. Ya, ¿qué cantante es?
1: ¿Cómo que artista? ¿Qué película?
0: ¿Película y artista?
1: El artista no sé, DJ. Eso sí le voy a deber. A ver, yo también voy a hacer como todos los demás que busquen en Google.
0: Bueno, ha sido un gusto.
1: Ah, si ven. Es que, si ven, no me quiere dejar buscar en Google, pero a los demás sí les deja. A mí nomás no me quiere dejar.
0: Busque.
1: Si ni siquiera encuentro donde hay Google aquí. Se podrá creer que yo no puedo manejar esta cosa.
0: La bebecita tiene un iPhone en el teléfono, entonces. Uno de esas manzanas que tiene.
1: No puedo yo con este iPhone.
0: A ver, la personita que me diga rápido así, ya. Yo voy a dar una orden de consumo antes que la visita le diga. 099-250-1515. Antes de irme, rapidito. Tienen 2 minutos. ¿Ya encontró? ¿Encontró o no encontró? Uh-huh. ¿Quién canta?
1: ¿Quién canta? ¿Quién canta?
0: Sí, ¿quién canta?
1: Hash.
0: Ya. ¿Qué película?
1: De la Tinkerbell.
0: Ah, ¿y dónde está Enredados?
1: Es que es la misma voz de ella cantando. No. Verá, ¿cómo es que no es?
0: Y la otra es Dana Paola, quien canta en Enredados.
1: ¿Quién más canta en Disney Hash?
0: Era en Disney canta Hash, canta Thalía, canta también lo que es Dana Paola, canta Paulina
1: también.
0: Rubio, Fanny Lu, canta Chayanne.
1: Ay, sí, es verdad.
0: Que les doy así todos los completos.
1: No.
0: Canta Sebastián Yatra, canta también lo que es.
1: Ay, póngame la de Chayanne.
0: ¿La de Chayanne?
1: Sí.
0: ¿Cuál que es de Chayanne?
1: De Chayanne.
0: No, la de Chayanne no.
1: ¿Y le gusta Tinkerbell?
0: A mí sí, mi hija me hace ver.
1: No, ¿cuál hadita es? La del agua.
0: Ahí está, ¿quién es ella?
1: ¿Quién es ella?
0: Sí, ¿quién canta esta canción?
1: Espere que suene siquiera.
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1: Ella sí es enredada.
0: Ya, pero ¿quién es la artista?
1: Ay, ahí le voy a deber. ¿Qué es? ¿Dana Paola?
0: Dana Paola.
1: ¿Para qué? Ay, esta canción me gusta.
3: Con 16.
0: Así es.
1: ¿Qué hora es?
0: Con 12, con 6 nos vamos. Ha sido un gusto estar con ustedes, acompañarles. Santo Domingo en la 105.7, Carchi 104.1 y también 93.1 aquí en Babura. Ha sido un gusto, un placer estar con ustedes. Nos vemos el día de mañana, así que ya les di una zapeadita de lo que vamos a hacer el día de mañana.
1: Vamos a hacer mañana.
0: Así que por favor, no se olviden de interactuar con nosotros y escribir a papá al 099-250-1515. Yo soy DJ Alex, un DJ de Radio Soy FM. Nos vemos el día de mañana. Chao, chao, se me cuidan.
1: Así que ya lo saben, el día de mañana a interactuar con nosotros para que tu papá, tu abuelito, la persona que tú más quieras en este Día del Padre, se lleve estos fabulosos premios. Nos escuchamos el día de mañana. Tienen que estar súper pilas interactuando porque DJ Alex nos va a tener aquí, piense y piense, una canción tras otra canción para saber cuál es el artista y en qué película sale. Así que ya lo saben, ya tienen ahí atentitos. A ver, ¿qué dicen?
0: Antes de irme, o sea, me mandan esto. Dice,
1: antes de
0: Alex,
1: irnos.
0: Porque es malo usted.
1: Porque es malo, Alex.
0: Nos deja más muertos y de iras a todos sus oyentes que estábamos en el live, dice. Era para escucharle, mejor mañana pondrás para escucharle.
1: Ah, ya ve, ya ve. Mañana, o sea, también otro live donde me voy a colar por ahí, donde DJ Alex, para ver si es que me deja colarme, porque no me deja colarme, ¿no? No es fácil,
0: o sea,
1: eso,
0: o sea,
1: ¿no?
0: ¿Qué les pasa? O sea, yo vengo aquí a hacer programa y quieren que hagan live. O sea, ese era hoy. Yo por eso le dije, solo hoy.
1: Sí, y yo traté de saludar como que hola, hola, y ya me estaba empujando de ya.
0: No, déjese meter. En el live no sale así. No, mienta, no mienta, no mienta.
1: Ah, sí, venga, DJ Alex nomás le gusta mentir acerca de todo.
0: Yo no miento, la verdad. Ha sido un gusto, chicos.
1: Mucho gusto a cada uno de ustedes que siempre está en nuestra sintonía en la mañana. Muchísimas gracias por dejarnos ser parte de su día. El día de mañana estamos con mucho, mucho más. Muchísimas gracias, que la tarde sea espectacular para cada uno de ustedes que siempre está trabajando, está en el emprendimiento, está haciendo las tareas, está en el hogar, está en la oficina y también sobre ruedas. Así que nos escuchamos el día de mañana. Yo soy Leslie Echeverría, una voz de radio. Soy chao, chao, chao.
0: Chao, chao.

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8: Cántame, me voy, Ricky.

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Hola, hola, hola, hola, hola, hola, hola. Buenas tardes. Hola amigos, qué gusto. Estamos en Radio Soy FM esta tarde. Bueno, les quiero comentar que estaremos arrancando ya a partir de esta hora un programa súper chévere. Son las 16 horas con 2 minutos, 4 con 2 minutos. Hoy quiero saludar con Santo Domingo de los Áchilas, con Imbabura y con Carchi. Estaba hace pocos minutos hablando con la gente de Santo Domingo de los Áchilas y me dicen, oye, dice, esta tarde hagamos algo divertido, lancemos una promoción por el Mundial. Y le dije, bueno, porque en junio Radio Soy FM va a lanzar un programa mundialista impresionante. 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Ya te cuento cuál es la dinámica, así de facilito. Así que yo le decía, pero bueno, hagamos el sorteo no solo para Santo Domingo, le vamos para Imbabura y para Carti. Y bueno, así va el sorteo el día de hoy. Así que si estás en sintonía de Radio Soy FM, lo único que tienes que hacer en este preciso momento es mandarme una nota de voz y me dices, quiero participar por la caja de cromos para el Mundial y te la vamos a sortear el día de hoy. A propósito, en Santo Domingo está un poco más barata, ¿no? Como decía Alex. Señoras, señores, bienvenidas, bienvenidos a compartir con nosotros este programa especial hasta la hora 18, 6 de la tarde, porque dije el día de hoy hago programa y hago programa. Y lo vamos a hacer esta tarde. Bienvenidas, bienvenidos a compartir buena música. Pero, las tres primeras personas que se comuniquen conmigo al 0987-044-304, aparte de participar por esta caja de cromos que yo me faltan todavía, pero no me puedo ganar yo, pero tú sí te puedes ganar. Al 0987-044-304 en Carche, en Imbabura o en Santo Domingo Los Áchilas, las tres primeras personas que se enlacen conmigo les vamos a regalar un jarrito para que lo tengan, cortesía de Radio Soy FM, porque quiero escucharte, quiero sentirte esta tarde aquí en Soy 105.7 Santo Domingo, 104.1 Carchi y 93.1 Imbabura. Vamos a ver, vamos a arrancar. Anoten este número, por favor. 0987-044-304. 0987-044-304. ¿Les parece? Así que vamos a ver. Yo, pero solo quiero notas de voz. No me interesa que sean mensajes de texto. Pueden ser notas de voz o llamadas al 0987-044-304. Es importante que me digas de qué provincia me estás llamando, porque gracias a Farmacias Económica y Radio Soy FM, hoy te vamos a regalar este premio. ¿Te parece? Así que vamos a ver qué ocurre. Ya tengo las primeras llamadas, los primeros audios. 0987-044-304.

No te olvides, 0987-044-304. Hoy Radio Soy FM y Farmacias Económicas en Santo Domingo, en Babor y Carchi, te van a regalar una funda de cromos de la selección. Yo estoy reunido, pero no puedo ganar, o sea, ya no hay chance. Pero hoy te regalamos a las 6 y las primeras llamadas en vivo de Santo Domingo, de Imbabura o de Carti, pero eso sin llamadas se debe un jarrito de Radio Soy FM. Sigan enviando sus notas de voz, sigan enviando, yo las tengo acá.

0: y dice: hola Santo Domingo, buenas tardes, ¿cómo están? Escuchar los audios, pero las tres primeras llamadas que tenga participan por una caja de cromos. Yo me faltan todavía, les cuento. O sea, el reto mío era ir denando, intercambiando. Yo estaba acá en Ibarra, en la plaza, cambia. Pero ya, pues, así con mi hijo, tratando de llenar eso, ese álbum. Pero a veces ya tengo el Ronaldo, tengo Messi, ya tengo los demás, pero me faltan, oye, es complicadita esa cuestión. Pero hoy, las farmacias económicas en Santo Domingo, Los Áchilas, y por supuesto Radio Soy FM, te van a regalar una funda, es una caja de cromos. Vamos a escucharlos hoy, rapidito, voy a escuchar rapidito. Déjame escuchar rápidamente los audios y por favor vamos anotando los números, ¿ya? Vamos a ver a quién tengo para acá. Hola, buenas tardes.
1: Buenas tardes, somos de San Antonio, Imbabura, gracias.
0: Pero tienes que darme tu nombre y apellido, si no, ¿cómo te registro? Hola, buenas tardes.
2: Hola, ¿cómo están? Una excelente tarde con todos. Quisiera participar por el sobre de cromos del Mundial. Mi nombre es Saúl Chuquín, de la provincia de Imbabura.
0: Saúl Chuquín, de Imbabura, número uno, Saúl, hola.
3: Hola, mi nombre es Gustavo, soy de la provincia de Imbabura. Me gustaría que me apuntes para la caja de cromos.
0: Gustavo, te doy el número dos, pero ayúdame con tu apellido, Gustavo. Número dos, hola.
4: Hola, soy Lian.
0: Hola, Lian.
4: Soy de Ibarra.
0: De Ibarra, Lian.
4: Quiero ganarme la caja de
0: número
4: cromos.
0: Número tres, Lian, hola.
5: Un super saludo para la mejor radio de Imbabura, Radio Soy FM, desde acá, desde Otavalo, de la parroquia San Pablo del Lago.
0: ¿Tu nombre?
5: Necesito que me ayudes y me inscribas para los cromos, para mis hijos Santiago y Miguel.
0: Santiago y Miguel, número 4. Procuren darme su apellido, por favor. Hola.
6: Hola, quiero la caja de cromos. Un gusto. Mi nombre es Pablo Roballo.
0: Pablo Roballo, número 5.
6: Los acabo de escuchar justo ahorita en la radio. Siempre sintonizo su emisora.
0: Bacán. Radio Soy FM está en todo, pero en todo sitio, en full lugares. Número 5 para ti. 0987-044-304. 0987-044-304. Hola. Hola, hola. Hola.
1: Buenas tardes, Lucila Cervantes, San Antonio Ibarra.
0: Lucila, me parece que tú tenías el número uno, ¿sí o no, Lucila? ¿No? ¿Sí? Entonces demos el número seis, ¿ya? Lucila, número seis. Carchin, 104.1, Santo Domingo de los Áchilas, 105.7, Imbabura, 93.1. Hola. Este es Radio Soy FM. Puedes ganarte esa caja de cromos hasta las 6 de la tarde, la sorteamos. Yo les voy a dar el número a ustedes. Todo tiene que ser en audio, por favor, para que sepan quién se gana. 0987-044-304.

0: Y nos vamos al número 9, ¿no? Vamos al número 9. Hola, buenas tardes. 15 mil de abrazo, fundita de cromos. Hola, ¿cómo estás? Hola, hola, hola.
1: Hola, soy Majo Ramírez.
0: Hola, Majo.
1: Y quiero que me ayudes para concursar por la caja de cromos.
0: Majo.
1: Soy de Ibarra.
0: Majo, estoy con full sintonía en Imbabura. Hola.
1: Hola, soy Majo Ramírez. Y quiero que me ayudes para concursar por la caja de cromos. Soy de Ibarra.
0: Majo, tienes el número 9, te deseo mucha suerte, ¿ok? Vamos, ¿con qué nos vamos ahora? Espérate, déjame ver por acá. 0987-044-304, cualquier sugerencia en vivo, pues con mucho gusto. 0987-044-304, no te olvides, 6 de la tarde, 18 horas sorteamos este premio. Y ahora nos vamos con esto aquí en Soy FM 93.1 Santo Domingo, si me llamas ahora, primera llamada que tenga en Santo Domingo, le inscribo por la caja de cromos y se lleva este jarrito gracias a Farmacias Económicas en Santo Domingo, Los Áchilas. El número muy fácil, 0987-044-304. En Carchi estamos en 104.1. Escucha ese corazón.

0: Hola, buenas tardes. ¿Con quién estoy en línea? Hola. Hola.
1: Hola, por favor, buenas tardes. Siempre estoy quería participar por la caja de cromos.
0: Claro, ¿cómo te llamas, por favor?
1: Diana Recalde.
0: Diana, ¿de dónde me llamas?
1: De aquí, de Ibarra.
0: Chévere, Dianita, te doy el número 10 para el sorteo. Sí, a las 6 de la tarde lo hago, ¿ok?
1: Perfecto.
0: Gracias, Dianita.

pero que sean como igualitos esos ojos así que enamoran, ¿no? Ok, 0987-044-304. Vamos a ver, ¿quién más se inscribe por la caja de cromos? Hoy la sorteamos a las 6 de la tarde.

0: Vamos a ver, llamada número 11 por la caja de cromos. Hola, buenas tardes.
1: Buenas tardes, mi nombre es Claudia Caicedo. Hola, Claudia. Soy de Otavalo. Me gustaría participar por la caja de cromos, por favor.
0: Número 11 gracias. Para ti, Claudia, a las 6 de la tarde sorteamos. Hola.
2: Hola, mi nombre es Andrés Chamorro. Hola, Andrés. Te escucho desde Ibarra y quiero participar por la caja de cromos.
0: Número 12 para Andrés, ¿no? Sí. 12 para ti, Andrés.
3: Hola, soy Joshua Pérez, soy de Ibarra y quiero participar por la caja de cromos.
0: Número 13, Joshua, hola.
4: Hola, buenas tardes, soy Marcelo Gómez de la ciudad de Otavalo. Quiero participar por la caja de cromos.
0: 14 para ti, Marcelo, hola.
5: Hola, mi nombre es Juan Carlos Balsaquí y quiero participar por la caja de cromos.
0: Número 15 para ti, Juan, hola.
6: Hola, buenas tardes, hola. Mi nombre es Debbie Centeno y soy de Ibarra y desearía ganarme la caja de cromos.
0: Número 16 para ti, hola.
7: Hola, yo soy Amber, que Lali, quiero ganarme la caja de cromos. Les saludo desde Ibarra.
0: Chévere, número 17 para ti, ¿ok? 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

0: Ok, 0987-044-304. Para que te debes a Caja de Cromos. Y bueno, si me da más de Santo Domingo de Cárcel directamente esta tarde, vamos a regalarte un jarrito de Soy FM. Espectacular el diseño. Aquí tengo el link. 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Hola.
1: Buenas tardes, Radio Soy.
0: ¿Cómo estás? Buenas
1: tardes. Mi nombre es Yolanda.
0: Hola, Yoli.
1: Y quisiera participar en la caja de cromos porque ya me faltan pocos y si alguien viene, ¿me puede tomar en cuenta, por favor, para la rifa?
0: Te anoto Yolanda para el Fier. Sorteo, Yolita, el número 21 para ti, el número 21. ¡Qué envidia! ¿Cuántos te faltan? Cuéntame, ¿cuántos cromos te faltan? ¿Ah? Berito, ¿cuántos nos faltan a nosotros?
2: 200.
0: ¿Cuántos?
2: De
0: verifique, por favor, dato exacto los que me faltan a mí, pero yo no puedo ganarme la caja. ¡Hola!
3: Hola chicos, ¿cómo están? Mi nombre es Pamela Cifuentes.
0: Hola,
3: siempre
0: Pame.
3: Sintonizándoles al volumen más alto.
0: ¡Qué linda!
3: Y quiero que me inscriban, por favor, para el sorteo de la cajita de cromos. Muchas gracias y linda tarde.
0: ¡Qué linda eres!
3: Y soy de la ciudad de Ibar.
0: Ya, te doy el número 22. ¿Cuántos? 230 me faltan a mí. Vamos a hacer algo. ¿Qué les parece si hacemos una nota aquí en Radio Soy FM y nos reunimos un día fuera de la radio y empezamos a intercambiar los cromos? ¿Qué les parece? ¿Eh? Bueno, hoy sorteo y vamos con esa idea. Hola.
4: Hola, soy Denise Manrique.
0: Hola, Denise.
4: De la ciudad de Ibarra y deseo ganarme la caja de cromos. Gracias.
0: Denise, tienes el número 23. Buena suerte. Hola.
5: Hola, buenas tardes. Soy Samuelito Galarza y
0: hola.
5: Quiero participar por la caja de cromos, por favor. Soy de aquí de Ibarra. Gracias.
0: Tienes el número 24. ¿Algo más?
5: Y de en todo lado, ponle Exa FM.
0: Uy, ya no te doy la caja de cromos ya. Este es Radio Soy FM. Anúlale, quítale, bloqueale. Número 24, hola.
6: Hola, mi nombre es May Herrería. Les saludo desde la ciudad de Ibarra y quiero participar por la caja de cromos. Gracias.
0: Número 24 para ti. A la otra amiga ya le quitamos. Hola, buenas tardes. ¿Con quién? Hola.
7: Buenas tardes, soy Mayra Suárez, soy
0: Mayrita.
7: De la ciudad de Ibarra. Me gustaría muchísimo ganarme la cajita de cromos. Una linda tarde, muchas gracias.
0: Número 25 para ti, esta radio sí tiene rating, pues en todo lado la escuchas. Vamos con esta canción, 0987-044-304. 0987-044-304. A las 6 sorteamos el premio esta cajita de cromos. Santo Domingo, 105.7. Por Carchi, 104.1. Y la provincia de Imbabura, 93.1. Y si quieren por interno, avisen para intercambiar cromos.

0: En Carchi en 104.1. Estamos en vivo, ¿no? 104.1. A ver, para el Carchi, la primera persona que me dame del Carchi, le voy a regalar un jarrito de Radio Soy FM para que lo vaya y lo retire en nuestras oficinas del Carchi. Allá les vamos a contar dónde estamos también allá. Y por supuesto, Santo Domingo 105.7. Vamos a escuchar rápidamente, vamos a escribirles por esta fundita de cromos. Por esta cajita de cromos, yo sigo con las fundas, es que uno como va comprando de fundita en fundita. A ver, vamos a ver a quién tengo acá. ¿Cuántos cromos nos faltan, Berito?
1: 230.
0: A nosotros nos faltan todavía bastantes. 230, ¿cuántos te faltan a ti? Cuéntame en los audios o en llamadas, ¿cuántos te faltan? Y si quieren, intercambiemos, pues acá en la radio. Hola, buenas tardes.
2: Hola, yo soy FM, mi nombre es Andrés Sánchez.
0: A ver, escuchen cómo dice el chico para que no se confundan, a ver, ahí va.
2: Hola, yo soy FM.
0: Eso, soy FM.
2: De Sánchez. A mí nunca me mandan colación por la caja de cromos. Pobre nunca sí. Tengo plata.
0: ¡Qué buenas! Oye, me encanta que nos cuentes sus
2: historias.
0: ¿Me
2: puede anotar?
0: Déjame anotarte. Pobrecito, no le mandan colación para comprar cromos. Esos, qué malos esos papás. Ya aprendí. Creo que va a ser lo mismo con mi hijo. No le voy a mandar colación. Porque también me pide cromos. Bueno, de hecho, estamos tratando de reunirlos. ¡Qué caro ese álbum, ¿no? Hola.
2: Hola, yo soy FM. Mi nombre es Andrés Sánchez. A mí nunca me mandan colación por la caja de cromos. Nunca tengo plata.
0: Te voy a dar el número 27.
2: No puede anotar.
0: Hola, ¿quién tengo acá? Hola.
3: Hola, buenas tardes. Mi nombre es Dayana Pérez.
0: Dayana.
3: Y soy de la ciudad de Ibarra y desearía mucho ganarme la caja de cromos.
0: Tienes el número 28, Dayana. Todos les estoy dando números, ¿ok? Hola, buenas noches. Buenas tardes todavía. ¿No? ¿Ya? Sí, no. Hola, buenas tardes. Hola.
4: Hola, soy Jason Quilal de la ciudad de Ibarra y quiero participar por la caja de cromos.
0: Jason, número 29 para ti. 0987-044-304. Hola, buenas tardes. Hola, hola, hola.
5: Hola, soy FM, soy Emily Terán. ¿Para qué me anotes para la cajita de cromos? Gracias, te escuchamos aquí en Atuntaqui.
0: Número 30, saludos en Atuntaqui. Este es Radio Soy FM en Imbabura en 93.1, en Carchi 104.1. Hola.
6: Hola, soy FM. Mi nombre es Nicolás y yo quisiera ganarme la caja de cromos y yo soy de Ibarra. Por favor, ¿me puede anotar?
0: Número 31, Nicolás, para ti. Hola. Buenas tardes. Hola, hola, hola.
7: Hola, hola. ¿Cómo estás? Buenas tardes. Mi nombre es Jennifer Hualca y quisiera que, por favor, me inscribas para el sorteo de la cajita de cromos. Soy de la ciudad de Ibarra. Muchísimas gracias,
0: linda tarde. Para ti, hola.
8: Hola, buenas tardes. Mi nombre es Vinicio Proaño, soy de la ciudad de Otavalo y quiero participar para la cajita de cromos.
0: Número 32 para ti, Vinicio. A las 6 entrego la caja de cromos. Gracias a Soy FM. 0987-044-304. 0987-044-304. Si tienen alguna historia que contarme, como mi amigo que no le mandan colación, cuéntenme también esta tarde, ¿eh? 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

encanta estar con usted. A ver, voy a recibir unas tres llamadas en vivo también por el programa. Estas son en vivo, llamadas 0987-044-304. ¿Quién quiere llevarse esta cajita de cromos de esta tarde? ¿Qué horas son ya?

0: Buenas tardes, bájale el volumen de ahí. No le escuché.
1: ¿Puede anotar?
0: Repítela, por favor, Lam.
1: Hola, buenas tardes, mi nombre es Jefferson Tambaco.
0: Hola, Jefferson, ¿cómo vas?
1: ¿Puede anotar para la caja de cromos, por favor?
0: ¿Número para Jefferson? Dime, ¿37? Ah, ya, chévere. 37 para ti, mi querido Jefferson. Hola, buenas tardes.
2: Hola, buenas tardes, hola. Soy FM, mi nombre es Luis Suárez. Hay la posibilidad de participar en la
0: claro
2: caja
0: sí
2: del mundial, gracias.
0: Número 38 para ti. ¿A quién tengo en línea? Hola, estoy en línea, buenas tardes. ¿Con quién hablo? Hola.
3: Soy Michael Suárez y quisiera participar en la caja de cromos, por favor. Soy de Tuntaki.
0: ¿Cuántos cromos te faltan? ¿Me escuchas?
3: No sé cuántos, pero todavía me falta medio álbum, creo.
0: Todavía, entonces más o menos unos 300 y un poquito más, ¿no? ¿Cuántos tiene el álbum? Creo que son 700, ¿no? ¿Quién me corrige?
3: Sí.
0: Sí, ¿no? O sea, ¿te falta la mitad todavía?
3: Ajá, sí, sí.
0: Bueno, vamos a ver cómo te va esta tarde. ¿Qué has anotado ya? Número 38 para ti. Sí, número 38. Buenas tardes. Sígueme llamando 098-7044-304. Y quien quiera cambiar cromitos conmigo, me avisa. Cambiamos los repetidos. Hola, buenas tardes. Hola.
4: Buenas tardes, soy Andrea Pozo.
0: Hola, Andrea.
4: De la ciudad de Ibarra, y por favor quisiera que me inscriba para ganarme la caja de cromos.
0: Estoy en número 39, vamos a los 40. 0987-044-304. Ya en una hora entrego esta caja de cromos gracias a las farmacias económicas de Santo Domingo, Los Áchilas y Radio Soy FM. 0987-044-304. ¿Me da más ahora? 0987-044-304 o me mandas una nota de voz, ¿ok? 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

0: me voy a la llamada número 40 y me quedé en la 40. Pero, a ver, esta es nota de voz. Pueden llamarme también al 0987-044-304. Esta es Radio Soy. Hola. Hola, hola, hola.
1: Buenas tardes. Oh, qué lindo. Soy FM, mi nombre es Sebastián.
0: Sebas.
1: Gracias.
0: Sebas, tienes el número 40 para ti. Hola, buenas tardes. Aquí estoy en línea. Hola.
2: Hola, ¿cómo estás? Muchas, te saluda John Jacome desde la ciudad. Hola, de John. ¿Me podías anotar, por favor, para el sorteo de la caja de cromos? Es número, para mi hijo Aaron Jacome.
0: Número 41. Le anota a tu hijo Aaron Jacome, ¿ok? Hola.
3: Buenas tardes, soy Dayana Otero. ¿Me podría anotar, por favor, para lo de la cajita de cromos? Muchas gracias.
0: Encantado la vida, número 42 para ti. Hola, buenas tardes. ¿A quién tengo en línea? Buenas tardes, llamada 43. Hola, ¿con quién hablo? Hola.
4: Buenas tardes, ¿con? Sara Recalde, soy FM.
0: Repíteme tu nombre.
4: Hola, buenas tardes. Sara Recalde.
0: Sarita, ¿de dónde me llamas?
4: De Ibarra.
0: Chévere, Sarita, te voy a anotar por los cromos, ¿no? Por la caja.
4: Sí,
0: ¿Cuántos cromos te faltan?
4: Sí, es para darle de regalo a mi novio por su cumpleaños.
0: ¿Y cuántos le falta a tu novio?
4: Sí, por su cumpleaños.
0: Ah, chévere. Bueno, te voy a anotar el sorteo. Mucha suerte, ¿sí?
4: Gracias.
0: Cuídate mucho. Vamos a ver, ¿a quién tengo por acá? Buenas tardes. Solo notas de voz, por favor. No voy a leer textos, solo notas de voz o llamadas en vivo. Hola.
5: Hola, soy FM, soy Dominic. Quiero participar por la caja de cromos desde aquí a Cotacachi. Un saludo, buena tarde.
0: Buena tarde, número 45 para ti. 0987-044-304. ¿A quién tengo en línea? Buenas tardes, radio. Soy FM en Imbabura. Hola. Hola.
4: Disculpe, ¿podría anotarme, por favor, para la participación de la rifa de la cajita de cromos?
0: ¿Cómo te llamas?
4: Mi nombre es Dayana Otero.
0: ¿De dónde me llamas, Dayana?
4: De Imbabura.
0: ¿De qué parte de Imbabura? De Ibarra. ¿Tú estás llenando el álbum, tu hijo, tu novio, tu mami, tu papi?
4: Mi hijo pequeño de 6 añitos.
0: ¡Qué chévere! ¿Cuántos te faltan?
4: La mitad casi.
0: Estamos iguales. Bueno, si no, cambiamos cromos. Me avisas, nos reunimos en la radio y cambiamos si no te ganas.
4: Sí.
0: Ya vamos a hacer.
4: Me anoto.
0: Ya te anoto, número 47 para ti, ¿sí? Suerte, ya, cuídate ya mucho. Bueno, si no, vamos a hacer un programita especial acá en la radio y nos reunimos todos afuera de la radio y empezamos a cambiar si no se ganan, ¿ok? Número 47, buenas tardes. Hola, sí te anoté, Seba, sí te anoté, déjame ver por acá.
1: Buenas tardes, soy FM.
0: Sebastián Cervantes, te voy a dar otro número más si no lo anotaste. Número 48 para ti. Pues que tenías el 42, pero te doy el 48, ¿ok? Estoy el 48, por cualquier cosa. Hola, hola, hola. ¿Quién tenemos en línea? Buenas tardes. 0987-044-304. Hasta las 6. Aquí en Soy FM. Tienes tu canción favorita, pero eso sí tiene que ser una canción éxito para que suene acá.

0: gusta dejar sin contestarles. Buenas tardes, hola. Sí, ¿con quién tengo el gusto?
1: Con Wilson.
0: Hola, Wilson, ¿de dónde me llamas?
1: De aquí de Ibarra.
0: ¿Cómo estás, Wilson? Ayúdame tu apellido. Ayúdame tu apellido.
1: Para participar para la caja de cromos.
0: ¿Cuál es, para mí? ¿Cuál es tu apellido, Wilson?
1: Wilson Chamorro.
0: Wilson, número 50, me dicen. Oye, Wilson, ¿qué edad tiene tu hijo?
1: 10 años.
0: Chévere. El mío tiene 11. ¿Y por cuántos cromos vas tú ya?
1: Ya le falta 45 cromos.
0: Oye, qué bacán. O sea, ya no te falta nada. Ahí me falta más de la mitad todavía. Bueno, vamos a ver si te ganas la caja y si no avisará para cambiar cromitos, pues.
1: Gracias.
0: A ver, Wilson, número 50 para ti. A ver, ¿a quién tengo por acá? Hola, me dicen por ahí, están grabando el audio. Por acá la 51. ¿A quién tengo en línea? Hola.
2: Hola, soy Esteban.
0: Déjame apagar un ratito la música. Yo creo que voy a seguir conversando con la gente.
2: Cromos, por favor.
0: ¿Qué sintonía? Hola.
2: Hola, soy Esteban Vera, te escribo desde aquí de Ibarra. Por favor, si me puedes anotar para el sorteo de la caja de cromos, por favor.
0: Número 51 para ti. Hola. Hola, hola.
3: Buenas tardes, soy Mateo Valencia y quisiera participar para el sorteo de la caja de cromos.
0: Espérenme un ratito, luego les contesto, dejen los audios, ya, hola.
3: Porque ya me gasté todo el sueldo de mi mamá y todavía no lleno el álbum.
0: Escucha esto. Escucha esto. Hola, se acabaron el sueldo de la mamá.
3: Ya no. Buenas tardes, soy Mateo Valencia y quisiera participar para el sorteo de la caja de cromos porque ya me gasté todo el sueldo de mi mamá y todavía no lleno el álbum.
0: Bueno, número 50. Les propongo una nota ahorita y hagamos algo, a ver. Hagamos un juego rapidito en la radio a ver si alcanzamos. La caja la voy a sortear a las 6. Estoy con número 52. Verán, vamos a hacer lo siguiente. Déjenme anotar acá. Primero con una personita. Me van a llamar y me van a decir: William, me falta el cromo número 5, 10, 20 de la selección tal, tal, tal y tal, ¿ya? Y me das tu número. Y las personas que están escuchando me van a decir: yo tengo ese, yo les hago el cambalache ahí. No sé si me hice entender. Es decir, tú vas a ver tu álbum ahorita, pero máximo cambiemos ahorita en la radio. Cambiemos 5 cromitos nada más, unos 5 para ver cómo nos va. ¿A quién tengo en línea? Buenas tardes, hola. Hola, hola. Hola.
4: Buenas tardes.
0: ¿Con quién tengo el gusto?
4: Con Alexander, para por favor participar.
0: Dame tu apellido, Alexander, por favor, dame tu apellido.
4: Alexander Correa, de la ciudad de Ibarra.
0: Estoy por acá en interno también. Número 56 para ti, ¿sí? Suerte, Alexander. ¿A quién tengo en línea? Buenas tardes, hola. Hola. Hola, buenas tardes. Hola.
5: Sí, disculpe, estaba vi un anuncio en internet que buscaba un...
0: No, esto es otra cosa, Esperemos un ratito, es otro tema. A ver, vamos al aire. 0987-044-304. Ahorita me quedé en la 57, ¿ya? Lleguemos a la 60 y vamos a hacer lo que les planteaba. Vas a ver tu álbum ahorita, y me vas a llamar y me vas a decir: William, me falta el cromo este de tal selección. Y me dejas tu número, ¿ya? Y yo voy a hacer que la persona que tenga esos cromos te dame. Cambiemos unos 5 o 10 rapidito, porque va a ser la locura este tema, ¿ok? Pero vamos a ver, ¿a quién tengo por acá? A ver, arranquemos. Voy con la 58, ¿sí? Hola, buenas tardes. Hola. Hola, ¿con quién hablo?
6: Buenas tardes.
0: ¿Tu nombre, por favor?
6: Diego Loza.
0: Vamos a ver, ¿a quién tengo por acá? A ver, arranquemos. Voy con la 58, ¿sí? Hola, buenas tardes. Hola. Hola, ¿con quién hablo?
6: Buenas tardes.
0: ¿Tu nombre, por favor?
6: Diego Loza.
0: Hola, Diego, ¿de dónde me llamas?
6: De aquí de Ibarra.
0: ¿Tú te inscribes por

0: Ya tengo las 60. Déjame ver los audios por acá rapidito. Hola, dice. ¿A qué hora el sorteo? A las 6 de la tarde. Y en una hora hago el sorteo, ¿ok? Dice, hola. No me dejes fuera del sorteo. Dice, déjame escuchar tu audio entonces.
1: Mi nombre es Jefferson Zapata. Quisiera participar por la caja de cromo. Soy de la provincia de Imbabura. Bendiciones y excelente tarde. Mi nombre es Jefferson. Hola, buena tarde. Mi nombre es Jefferson Zapata. Quisiera participar por la caja de cromo. Soy de la provincia de Imbabura. Bendiciones y excelente programa.
0: Número 59 para ti. A ver, ¿a quién tengo por acá? Vamos a ver, completemos la 60. A ver, déjame ver si tengo acá. Hola, buenas tardes.
2: Hola, buenas tardes. Mi nombre es Damari Pérez. Soy de la ciudad de Ibarra y quisiera participar para ganarme la caja de cromos.
0: Ya, gracias. Hasta la 60 con, repite el nombre de Damari, me dijo, ¿no? Hola.
2: Hola, buenas tardes. Mi nombre es Damari Pérez. Soy de la ciudad de Ibarra y quisiera participar para ganarme la caja de cromos.
0: Damari, número gracias. 60 para ti. Bueno, ahora sí vamos a ver si nos funciona esto ahorita. Se le iba a funcionar. Si quieren seguirse inscribiendo, espérenme un ratito, ya ahorita no me llamen por inscripciones, denme unos 5 minutos. Vamos a hacer lo siguiente, vamos a cambiar cromos en Radio Soy FM. ¿Les parece? Vamos a cambiar cromos en Radio Soy FM. Facilito. Voy a empezar yo también con los que me faltan. Berito, por favor, denme los cromos que nos faltan. Y si tú los tienes, me damos, ¿ok? Pero vamos a hacerlo de la siguiente manera. 0987-044-304. Me vas a llamar y me vas a decir qué cromos te faltan y de qué selección, ¿ok? Rápidamente, 0987-044-304. Me vas a llamar y me vas a decir, oye, Willy, me faltan estos cromos. Y la gente que está escuchando ahí atenta, ve sus cromos, dice, yo tengo eso. Luego me llaman y vamos intercambiando, ¿les parece? Pero lo vamos a hacer, el primer ejercicio lo vamos a hacer con llamadas. ¿A quién tengo acá? Vamos a ver, hola.
3: Buenas tardes, soy Olga Cachumel, soy Olguita. De la provincia de Imbabura.
0: ¿Y acá quién tengo?
4: Buenas tardes, Radio Soy.
0: 61.
4: Tengo 8 años y quiero que me anote.
0: Número 62 para ti acá.
4: Buenas tardes, Radio Soy.
0: Ya te anoté a ti, acá vamos a ver a quién acá. A ver, sí, llamándome por la caja, está bien.
5: Buenas tardes, mi nombre es Richard Córdoba, le saluda de Otavalo. Quisiera que me anote, por favor.
0: Número 63 para ti, Richard, ¿ok? A ver, vamos a ver a quién tenemos acá. Déjame contestar esto. A ver si nos va. Se me acaba la batería. Buenas tardes, hola. Si se me acaba la batería, les doy otro número. Hola.
6: Buenas tardes.
0: Hola.
6: ¿Estás viendo mi álbum?
0: ¿Ya?
6: Hola.
0: ¿Cómo te llamas? Sí te escucho. ¿Cómo te llamas?
6: Lucila.
0: ¿Cómo estás? ¿De dónde me llamas?
6: De San Antonio de Ibarra.
0: Qué gusto escucharte. A ver, dame 5 cromos que te falten.
6: Ya. De Qatar, el número 7.
0: Espérate,
6: pero Miguel,
0: espérate. De Qatar, el número 7. ¿Cuál más te falta?
6: De Qatar, Elmison Junior. El número 17.
0: El número 17. ¿Y?
6: Qatar 20.
0: ¿Ya?
6: Ali.
0: Ya, el 7, el 17 y el 20 de Qatar. ¿Cuál más te falta?
6: Y el escudo de Corea.
0: Escudo de Corea. ¿Y a qué más te falta?
6: Y de VIH, el 2 y el 11 y el escudo.
0: ¿De qué selección es eso?
6: Este es Bosnia.
0: Chuta.
6: Bosnia Herzegovina.
0: ¿Segura, Bosnia? Deletréame, por favor, porque para ver cómo. Si no, no.
6: O la página 19.
0: En la página 19. Ya, dame tu número celular.
6: 09-84-666-166-157.
0: Ya, a ver, vamos a repetir. Atentos, yo sé que todo Imbabura me está escuchando. Necesitamos del cromo 7, el 17 y el 20 de Qatar. Y el escudo de Corea. Hasta ahí le hagamos, ¿ya? Ya voy a. Ya, hasta ya te consigo los cromos ahorita. Ahorita te consigo.
6: Y ¿sí? Yo tengo también para cambiar.
0: Claro, entonces tú tienes que estar atenta a la radio ahorita porque la gente de pronto van a querer tus cromos también. Atenta, Lucila, ¿sí? No
6: amable,
0: te desconectes de Radio Soy FM. Y no se olviden que a las 6 sorteo la cajita también. A ver, ¿quién tiene sus cromos de Qatar? Avisen, confirmen, llamen por favor. El número 7, 17 y 20 de Qatar. Y el escudo de Corea, para que cambien con mi amiga. ¿Qué cromos les falta a ustedes? Dos más, a ver. Y ahí nos vamos a topar afuera de la radio. Quiero buenas tardes, hola. Hola.
7: Hola.
0: ¿Cómo te llamas?
7: Mateo.
0: Mateo.

0: ¿Qué cromos te faltan? Solo 5 quiero.
1: El de Estados Unidos, el 3, el 4, el 5, el 6, el 8.
0: Ya, aguanta despacito. De Estados Unidos, el 3.
1: El 3.
0: Ya.
1: El 3, el 2.
0: Ya.
1: No, el 13 de Brasil, el 14 de...
0: A ver, espérate, te tengo que anotar y la gente también tiene que anotar. Te falta de Estados Unidos el 3 y el 2.
1: Sí.
0: Ya, ¿de cuál más te falta?
1: De Brasil, el 13.
0: ¿El 13?
1: De Brasil, el 18.
0: ¿El cuál?
1: El Brasil, el 18.
0: Ya, ahí nomás, ya. Dame tu número para que te damen. A ver, dame tu número.
1: 096.
0: ¿Ya?
1: 929.
0: ¿Ya?
1: 5031.
0: ¿Cuál?
1: 50. ¿También quiero participar para la caja de cromos?
0: Sí, dame tu nombre y apellido también.
1: Mateo Valera.
0: Número 61, Mateo. Repíteme tu número celular para que te damen y te den esos 5 cromos.
1: 996-929-5031.
0: Ya, chao Mateo. Si alguien tiene esos cromos, avise también. Me dice, yo tengo. Una llamada más. Radio Soy FM preparándose para el mundial y se viene un programa espectacular. Hola, ¿con quién estoy en línea?
2: Buenas tardes.
0: ¿Cómo te llamas?
2: Mi nombre es Antonio Meneses, soy de la ciudad de Ibarra.
0: Ya, te voy a anotar con el número. Te voy a anotar con el 63 para la caja. ¿Qué cromos te faltan?
2: No, la caja de cromos.
0: Ah, ya, número 63 para ti, ¿sí?
2: Listo, muchas
0: ya,
2: gracias.
0: Ya, también les estoy anotando por la caja de cromos, pero también si les faltan cromitos, llaman, me dicen, me falta este cromo de tal selección y vamos cambiando, o sea, vamos ahí echándonos una mano. Yo ya les digo los que me falta también. Dame preguntando al Sebastián que dame para ver qué cromos nos faltan. Buenas tardes, hola. Me encanta esto. Buenas tardes, hola.
3: Hola, soy FM. Mi nombre es Jaylen Maldonado. Y quisiera ganarme la caja de cromos. Por favor, me inscriben.
0: Número 64 para ti. Hola.
4: Hola, FM. Soy Elian Narváez. Me gustaría ganarme la caja de cromos. Si serían tan amables de inscribir.
0: Número 65 para ti. Hola. ¿Con quién estoy, Lina?
4: Hola FM, soy Elian Narváez. Me gustaría ganarme la caja de cromos. Si serían tan amables de inscribirme.
0: Con mucho gusto. 0987-044-304. Si les falta cromos, me avisan. Aquí vamos cambiando. Yo por acá tengo anotado los que me pidieron. Y si alguien tiene pues esos cromos que dicen nuestros amigos, vamos cambiando a través de radio. 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Hoy cambiamos cromos, hoy regalamos la caja, absolutamente todo aquí en tu radio, la que está en full lugares, la que la escuchas en todas partes, 105.7 Radio Soy FM, 104.1 en Carchi, 93.1 en Imbabura, en full lugares. 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

0: Ok, 0987-044-304. Hola, ¿quién tengo en línea? Hola, hola, hola, hola.
1: Hola, FM.
0: Soy FM, radio, soy FM.
1: Me gustaría ganarme la cajita de cromos y sería tan amable de registrarme.
0: Con mucho gusto te inscribo. Hola.
2: Hola, soy Radio FM. Mi nombre es Danaí Fuel. Y me quiero ganar la caja de cromos que están rifando para que por favor me inscriban. Muchas gracias.
0: Con muchísimo gusto te inscribimos. Sigan inscribiéndose hasta las 6. Les quedan todavía pocos minutos. Al 0987-044-304. Suena esto. Ya esta canción empieza a sonar con fuerza. Una crack Shakira, ¿no? Y hoy ya salió con otro anuncio. Comercialmente quiere hacer Shakira. No sé si escuchaste lo que hizo Shakira hoy.

0: Shakira ha lanzado.
1: Escuchen la noticia que sacude el mundo del espectáculo con Shakira.
0: Esto sucede 4 años después de su mediática y complicada separación. La cantante compartió estas reveladoras.
1: Escucha lo que le dijo Shakira a Piqué. Bájale un poquito el volumen.
0: ¿Qué opinan usted?
1: Después de que le sacó la madre Shakira a Piqué.
0: La presunta aventura de Piqué con Clara Chía dinamitó la pareja entonces. Esta situación afectó profundamente a la artista, marcando un antes y un después. Ella misma calificó ese periodo como el momento más oscuro de su vida. Shakira vio la disolución de la familia que soñaba con conservar para siempre. Incluso filtró esta vivencia a través de canciones como su famosa sesión con Bizarrap. Sin embargo, de manera inesperada, ha logrado convertirse en una persona más fuerte. Actualmente, Shakira se encuentra en uno de sus mejores momentos personales y profesionales. Triunfa con su exitosa gira mundial Las Mujeres Ya No Lloran Tour. La cantante expresó: "Siempre guardaré en mi corazón esa gratitud hacia el padre. Agradece a Piqué por haberme convertido en la madre que soy hoy". Esta no es la primera vez que menciona a Piqué por un buen motivo. Recientemente, también lo nombró en relación a su tema icónico Waka Waka. "Gracias a esa canción, conocí al padre de mis hijos", afirmó Shakira. "Y tuve dos hijos maravillosos que son los dos soles de mi vida". Incluso, los llama cariñosamente sus queridos Wakababis, un detalle adorable. En cuanto a su situación amorosa actual, la artista fue muy clara al respecto. "Por ahora, nada de romance. No hay espacio ni tiempo en mi vida para ello. Mis hijos son mi prioridad absoluta. Su bienestar es lo más importante. También mi carrera. Curiosamente, estoy enamorada de mi trabajo como nunca antes. Además,
1: bueno, eso le dijo Shakira Piqué. ¿Qué opinan ustedes, ah? ¿Qué opinas tú? ¿Quieres opinar o no quieres opinar? A ver, hola. Hola, Katy, ¿cómo vas? ¿Ahí estás?
2: Hola, hola, ahí estoy.
1: Deja bajarte un poquito aquí el volumen, un segundito nomás. Bueno, Shakira es realmente un éxito, ¿no? Le salvó al mundial. Tú hiciste un video del Waka Waka y decías que le falta el toquecito y el sabor a la Shakira, ¿no? Y tenías toda la razón.
2: Pues, de una u otra manera, mucha gente opinó lo mismo, ¿no? Que Shakira llegó a salvar el mundial. Entonces es una canción que realmente llegó a pegar muchísimo, está en tendencia incluso en TikTok, y mucha gente ha hecho ya el trend de ella, ¿no? Pero pasándonos a lo que pasa...
1: Pero antes de nada, déjame saludar a Lore, nos está escuchando. Mándame un saludito a Lore.
2: Hola, mi Lore.
1: ¿Qué quiere la caja de cromos? ¿Qué número? Déjeme inscribirle. Número 87, Lore. Ya.
2: Así es. Entonces, pasándonos ya al tema de qué opino. No le extraña, pero ahora le agradece. Yo creo que...
1: Está bien. ¿Ya sanó? Oye, es que mira, o sea, después de que le sacó la madre a Piqué todas sus canciones y todo, o sea, evidentemente estaba dolida, ¿no? No sé qué opinan nuestros amigos oyentes, pero... O sea,
2: yo creo que ella facturó muy bien con lo que a ella le sucedió.
1: ¿Eso lo marketing, crees tú?
2: Lo supo canalizar de una manera diferente, ¿no? Entonces dijo, bueno, o sea, sufro pero gano.
1: Ya.
2: Pocas palabras. Y claro, y ahora después de todos los ataques que se le dio, porque evidentemente siempre fue en contra de, fue muy muy directa en contra de Piqué, ahora le agradece por algo que
1: ¿Qué?
2: Debe agradecerle.
1: Termina la idea, por favor.
2: Yo pienso que, a ver, el que tus hijos estén acá, sea el papá que sea, ya es de decir gracias Dios, ¿no? O sea, porque sin esa persona no hubiese sido posible tener los hijos que tú tienes. Entonces, irse en contra del papá de tus hijos no está bien. O sea, pienso yo que no está bien.
1: O sea, pero después de que le deja...
2: No, pues, o sea, para mí ya pierde credibilidad, porque ya es como, o sea, me atacas, me insultas.
1: ¿Qué debería hacer Piqué?
2: La verdad no sé, ni me interesa lo que debería hacer Piqué, pero yo te digo de lo que yo veo acá, o sea...
1: Esa, me sacaste como 5 canciones sacándome la madre. Es en serio, le diría, o sea, te juro, o sea...
2: No, yo creo que a él no le va ni le viene, la verdad. Yo creo que él es como que,
1: o sea,
2: claro, y él de una u otra manera debe ser como
1: que
2: ya no me importa.
1: ¿Crees que le extrañe todavía a Piqué o tampoco no le importa ya?
2: Yo creo que su dolor lo canalizó a través de las canciones, sí. Fue facturando... a través de su dolor. Y eso es buenísimo, porque imagínate, mucha gente se hunde en el dolor.
1: Claro.
2: Y no factura, y te hunde.
1: Shakira antes, Shakira siempre fue un artista importante, pero, o sea, después de Piqué es de otro mundo. O sea, claro. Shakira consiguió cosas...
2: Ella llegó a brillar lo que no brillaba con él.
1: O sea, es impresionante lo que puede hacer Shakira realmente. Es una artista sensacional. Y creo yo, o sea, si tú me dices, este agradecimiento a Piqué, por lo menos 2 o 3 canciones románticas va a sacar. O sea,
2: hacia allá va.
1: O sea, no, pero te digo, ella sigue la historia. O sea, le dolió la traición, le insultó a Chía, estaba dolida. Pero ahorita va, o sea, la man sigue en la tónica para mí. Para mí
2: sí, va en la misma tónica, pero ella no va a sacar una canción diciéndole te perdoné o lo que sea. O sea, ella siempre va a seguir sacando algo que facture, y ella siempre va a ser la héroe, porque también le dice, ¿no? O sea, te doy gracias
1: porque gracias a ti,
2: gracias a ti soy la madre que soy. Ya. O sea, gracias a ti soy la mejor mamá del mundo para mis hijos.
1: Verás, yo quisiera escuchar unas tres notas de voz. ¿Qué opinan? ¿Qué va a hacer Shakira? ¿Qué va a hacer Shakira luego? O sea, para mí, te digo, va a sacar unas 2 o 3 canciones más.
2: Pero es que eso te digo, le sigue insultando, no es que le, o sea, le dice...
1: Pero en este agradecimiento no es como...
2: No, es como que yo te diría a ti, ¿no es cierto? Te diría, oye, gracias por hacerme la mejor mamá del mundo. O sea, porque yo soy la mamá, yo soy la que le saco adelante a mis hijos, yo soy la que estoy al frente, yo soy la que todo. O sea, ese es el mensaje, ¿no? Gracias por darme mis hijos, pero gracias a eso y gracias al dolor y gracias a las cosas, yo soy... Shakira, wow. La que factura.
1: ¿Será
2: guaca,
1: eso?
2: Guaca, ¿sí?
1: O sea, no es un agradecimiento un agradecimiento como de buena fe, o sea, todavía le sigue golpeando, dices.
2: Para
1: tú.
2: Para nada, sí, totalmente, ¿sí?
1: Yo no vi eso, la verdad, no alcancé a ver eso.
2: Ya, yo te voy a leer la nota.
1: A ver, dale.
2: Ya te leo, espérame, ya le busco.
1: A ver, voy a escuchar los audios, sigue inscribiéndose, por favor, me voy con la 88, hola.
3: Hola, hoy me llamo Mateo Martínez y quiero ganarme la caja de cromos del mundial.
1: No te escucho bien, repíteme.
3: Hola, radio, soy, me llamo Mateo Martínez y quiero ganarme la caja de cromos del mundial.
1: Mateo, número 88 para ti, Mateo, hola.
4: Buenas tardes, mi nombre es Alexis Güera y
1: hola,
4: me gustaría participar para el sorteo de la
1: 89, caja hola.
4: Les escucho desde Ibarra.
1: 89, hola. Llegué a la 90 y hola.
5: Hola, soy María Alejandra y quiero ganarme la caja de cromos.
1: Número
5: para
1: 90.
5: Que por favor me inscriban en la rifa.
1: Número 90 para ti, hola.
6: Hola, soy Jordan Guerra, me gustaría participar en el sorteo de la caja de cromos del mundial. Les escucho desde Ibarra.
1: 91 para ti.
7: Buenas tardes, soy Mateo Valencia y quisiera participar para el sorteo de la caja de cromos, porque ya me gasté todo el sueldo de mi mamá y todavía
1: eso
7: no llega.
1: Ya te anoté, ya te busco el número. Ya, hola.
8: Hola, buenas tardes, mi nombre es Francisco Yepes y quiero participar
1: Juanito.
8: Por la caja de cromos para mi hijo, aún le falta un poquito, pero estamos cerca. Felicitaciones por el programa, súper chévere. Buenas
1: gracias,
8: tardes.
1: Panchito, número 92 para ti. Hola, buenas tardes.
9: Buenas tardes, mi nombre es Gabriela Rubio.
1: Gaby.
9: ¿Será posible que me puedan ayudar inscribiéndome para la caja de cromos? Soy de la ciudad de Ibarra.
1: 93 para ti. ¿Ya tienes la nota de pronto?
2: No, le tengo todavía.
1: Bueno, ¿qué opinan de la noticia de Shakira? ¿Cómo le ven ustedes? ¿Qué opinen? Y le seguimos anotando. Número 93, me quedé 0987-044-304. ¿Por qué no me suena Shakira acá? ¿Se me quedó? ¿Se me colgó? ¿Qué pasó, DJ? No sé qué pasó. A ver ahí.
2: Se enojó.
1: Sí, no suena ahí. Se quedó todo colgado acá. Creo que nos va a tocar solo hablar ahorita. A ver, deja ver ahí.
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1: A ver, vamos por ahí.
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1: Bueno, no se olviden, si les falta cromos, me dicen. Yo les voy anunciando que cromos les falta también. A veces es más fácil. 0987 044 304.

0: qué rico.
1: Ya encontró la nota, Katy. A ver, dime, cuéntamelo. Cuéntamelo todo.
2: Cuéntamelo todo, dice. Y aquí dice, Shakira deja atrás el dolor y agradece a Piqué por una sencilla razón. La estrella colombiana dejó atrás las indirectas con unas palabras de conciliación hacia su expareja y reconoció como el dolor y reconoció cómo el dolor transformó su vida y su música, evidentemente, ¿no? Shakira aseguró en The Times que siempre mantendrá un sentimiento de gratitud hacia Piqué por haberla convertido en la madre que es hoy. Esas son las palabras que ella dijo, ¿no? La cantante calificó la disolución de su hogar como su momento más oscuro, una crisis que coincidió con los problemas de salud de su padre. Tras ser vinculada con algunas figuras de la televisión, la colombiana destacó cualquier romance, no tiene ningún romance con momento. Y pues bueno, sin embargo, lejos de las indirectas y las alucinaciones, dice, alusiones a la paternidad, alucinaciones, yo, de la barranquillera, se ha referido al padre de sus hijos con madurez y sobre todo palabras de profundo agradecimiento.
1: Ya ves, o sea, está agradeciendo. Tú estás viéndole mal a Shakira, pobrecita, ya no le duele.
2: Sí, no, me pusiste nerviosa, pero sí, me puso nerviosa. No, la verdad es que ella dice que le agradece por la madre que es hoy.
1: O sea, si es que seguía con él, no iba a ser esa madre. ¿Qué te diré? ¿Qué creen ustedes? A ver, déjame mientras seguimos pensando. Hola, buenas tardes. Hola, hola.
2: O sea, es lo que yo te digo, ¿no? Es el hecho de que te agradezco por los hijos que tengo, pero hasta ahí, o sea.
1: Me vale, déjame escuchar este audio.
2: Voy a decir lo que no debería decir.
3: Si me quiero ganar la
1: 98, Party, a ver, di lo que no tienes que decir.
2: Gracias por la semillita que dejaste en mí. Y de la semillita nacieron dos hijos hermosos y gracias a eso tengo mis dos hijos. Eso es todo.
1: El resto me vales.
2: Sí.
1: Aquí tengo en línea. Hola. Buenas tardes. Hola.
4: Buenas tardes.
1: ¿Con quién hablo?
4: ¿Puedo anunciar los números de los cromos que dejó?
1: Claro que sí. A ver, ¿qué? A ver, pero solo cinco porque me están llamando como locos. ¿Qué cromos te faltan?
4: El de la selección de Ecuador me falta el 1.
1: Yo tengo ese. Yo tengo el 1. De ahí te cambio. A ver, el 1, ¿cuál más?
4: El 20. El 7. El 8. Y el 9.
1: Ya, repite, solo de Ecuador te faltan estos ahorita, ¿no es cierto? Repítelos, sí. Por favor. Repítelos.
4: El 1, el 20, el 7, el 8 y el 9.
1: Ya, verás, yo estoy dando mi número celular. Si alguien tiene esos, por favor, al 0987-044-304. 0987-044-304. Acá me escriben y me dicen, ¿qué radio son? Con gusto te digo, somos Radio Soy FM de la provincia de Imbabura en 93.1, en Santo Domingo Los Áchilas 105.7, en Carchi 104.1, pero nuestra señal la emitimos desde la hermosa Ciudad Blanca, la ciudad de Ibarra. ¡Hola! ¡Hola, hola!
5: Hola, buenas tardes, soy Giovanni Cerón y quiero participar en la caja de cromos que están sorteando. Muchas gracias.
1: Tú tienes el número 100, ya lo voy a sortear, ¿ok? Hola amigos, dice, quiero por favor solo audios, no leo textos. Hola, hola, hola.
6: Hola, mi nombre es Paul Bedón, soy de la ciudad de Ibarra y quiero ganarme la caja de cromos. Gracias.
1: Hola mi amigo Paul, número 1. Bueno, Katy, entonces nos quedamos en que Shakira va a sacar, bueno, mi conclusión, Shakira va a sacar luego de este agradecimiento a Piqué unas canciones románticas en donde seguirá siendo la héroe y por supuesto dándole duro a Piqué.
2: Ya, ahora sí te digo las palabras literales que ella dice.
1: Ya.
2: Ella dice, vi la disolución de mi familia, la familia que soñaba con conservar para siempre, pasé por mucho dolor. Sin embargo, siempre guardaré en mi corazón gratitud hacia el padre de mis hijos por convertirme en la madre que soy. Ah.
1: Sí, ¿no?
2: Entonces,
1: no sé.
2: Seguimos facturando con Piqué.
1: Seguimos facturando con Piqué. Es que
2: evidentemente,
1: le va a hacer facturar.
2: Sí. O sea, yo creo incluso que la canción del Mundial también tiene su escondidito, ¿no? Por si no lo sabía, Piqué. Sí.
1: No le menciona, ¿no?
2: Primero no le menciona y en parte del videoclip del Mundial también hay una parte en donde Piqué cometió una falta. y ¿ya? saca esa parte, sí, ajá. Entonces sí, entonces sigue facturando. Entonces ella evidentemente le dice gracias por convertirme en la madre que soy.
1: ¿Y tú crees que de pronto le extraña a Piqué?
2: Yo creo que ella le amó muchísimo porque su vida cambió, ella estuvo ahí con él, pero quien no le valoró fue él, ¿no? También hay que...
1: Pero una faldita la comete cualquiera, pues.
2: No le perdonó a Piqué. Yo creo que detrás de esto no había una faldita, habían muchas faldas y la forma de ser de él con ella también es grosero, evidente, creo, ¿no? Es evidente que él no para nada, no le quería, la verdad.
1: Sí, bueno.
2: Y pues bueno, ella luchó, estuvo ahí, aguantó artistas. Hasta que... ya se fue. Pero bueno, veo que la gente está emocionadísima en esto del mundial.
1: Sí.
2: Y sí, vamos con eso, ¿te parece?
1: Verás, estamos ya en el 102, rápidamente me siguen escribiendo. Pero bueno, antes de, para cerrar, Shakira, ¿qué te parece la canción Shakira, la nueva canción? Ya con la, esto cierro hasta buscar
2: la,
1: otra.
2: La.
1: No, pues la nueva, o sea, ya se
2: colgó. Que todas las canciones del mundial de Shakira son realmente súper chévere. Dai Dai es ahora...
1: Sí, pero se colgó.
2: Sí, se colgó otra vez, ok.
1: Bueno,
2: y así hablando, nos quedamos en silencio.
1: Ahora lo que quieras hasta ver si soluciono. Ya está cansada la compu. 0987-044-304. Hola. Hola, hola. Hola.
0: Hola, soy Mateo Valencia. ¿Me podrías repetir mi número para el sorteo de la caja de cromos o dar un nuevo número, por favor?
1: No, ya te repito tu número. No te voy a dar otro. Hola.
3: Buenas tardes, soy Marta Navarro. Por favor, quería ganarme la cajita del mundial. Por favor, que
1: Martita, número 105.
3: Una linda tarde, les quiero mucho.
1: Muchas gracias, nos quiere mucho Radio Soy FM. 0987-044-304. 105 me quedé. Me quedan apenas unos 30 minutitos ya para cerrar el programa. Así que pónganse en pilas para esta caja. Y si ustedes quieren, por ejemplo, algún cromo que le haga falta, me avisan y vamos a intercambiar los cromos acá en la radio, ¿te parece?
2: Ok, me parece perfecto. Mientras tanto les cuento que Ecuador enfrentará dos partidos amistosos antes del Mundial. Va a ser Ecuador versus Arabia Saudita este sábado 30 de mayo, 18:30 hora de Ecuador. Así que...
1: ¿Sabes que te quiero contar algo?
2: Cuéntame.
1: El Mundial siempre es una fiebre, es emotivo, es emocionante, ¿ya? Pero siento que esta vez va a tener mucha más emoción, no sé por qué.
2: Yo creo que sí.
1: O sea, siento que quizás después de la pandemia, tantas cosas, hoy hay más euforia por esto, ¿no? Si tú ves en el tema del álbum mismo, ya se siente esa energía, ¿no?
2: Sí, es increíble y es la última vez que vamos a tener el físico, ¿no? Los siguientes álbumes van a ser digitales.
1: Bueno, en todo caso,
2: pero ya no va a tener la misma emoción,
1: qué
2: siento yo.
1: Que es cambiar
2: el pegar los cromos, el cambiarlos.
1: Sí, a mí me encanta eso.
2: Sí, es súper chévere. El segundo partido amistoso es Ecuador versus Guatemala y eso se lo va a jugar el domingo 7 de junio a las 3 de la tarde.
1: Qué chévere.
2: Ajá.
1: Bueno, te cuento que estaremos en el 1 de junio en un programa mundialista en Radio Soy FM, ¿no?
2: Así es. La Tri entrará en la recta final y los próximos días habrá novedades, dos partidos amistosos, últimos ajustes de Big Case y definición del equipo titular. Así que bueno, nosotros estamos con eso, sí, ¿no? Ahí te cuento las novedades del fútbol. Yo no soy mucho para el fútbol, pero les cuento yo por ahí.
1: No, sí eres para el fútbol, sí te gusta. ¿No ves cuando es un gol te lanzas así?
2: Sí, me lanzo.
1: Hola.
7: Hola, Radio Soy. Soy Fernanda Guerra.
1: A ver, déjame escuchar este audio rápidamente. A ver, ¿a quién tengo en línea? Llamada número 106. Hola.
8: Hola, Radio Soy. Soy Fernanda Guerra.
1: Hola,
8: me gustaría
1: Fernanda.
8: Participar por la caja de cromos. Mañana cumple 10 años mi pequeño y está súper emocionado con el álbum. Gracias.
1: Te deseo mucha suerte. De verdad, les deseo suerte. Acá tengo alguien más. Hola, buenas noches. Buenas tardes todavía. Hola, hola. ¿Con quién tengo el gusto? Buenas tardes, hola.
9: Con Richard.
1: Hola, Richard, ¿de dónde me llamas?
9: Desde Atuntaqui.
1: A ver, Richard, mi hermano parece. ¡Hola! Te cuento que te tenía registrado en WhatsApp, pero no acá. El doctor Richard Carrillo, ¿cómo estás, hermano? Estamos en vivo a través de Radio Soy FM.
9: Queriendo ganarme la caja de cromos.
1: ¿Será? Te puedo cambiar cromitos. A ver, te voy a dar el número 107. Acá no hay amagues. Sí, una locura la sintonía. ¿Cuántos cromos te faltan?
9: Me faltan bastantes.
1: Ay, no te puedo creer. Veamos.
9: También podemos hacer cambalache, tengo bastantes cromos repetidos también.
1: Eso te digo, verás, estamos con la gente diciendo que damen y nos digan qué cromitos le faltan y así podemos ir cambiando, pues.
9: Pero ¿cierto? Igual en este momento la gente se está dando cuenta quién tiene mejor voz, ¿ah?
1: No creo. Sí, como cirujano te acepto. Como cirujano sí.
9: No, pero como locutor también, pues.
1: Vendrás acá para ya dejar un poco la medicina, nomás ya hablamos de otras cosas.
9: Seguro que sí.
1: Ya pues, entonces, hermano.
9: Estamos en sintonía de ustedes, un abrazo.
1: Te mando un abrazo grandote también.
9: Y me inscribes, un abrazo.
1: Con mucho gusto, un abrazo grandote, chao. Ok, bueno, 107 le di a Richard, ¿no? Al doctor Richard Carrillo.
2: Casualidad, 107.
1: Ah, cierto.
2: Claro, 107. Sí, 107.
1: Nos faltó. 107.

0: tú me pones nerviosa.
1: ¿Por qué?
0: Porque sí, porque no estoy con audífonos, no estoy con nada. O sea, DJ Alex, por favor. Venga a manejarme los controles.
2: No se olviden, tenemos minutitos para entregar, gracias a las Franjas Económicas de Radio Soy FM, esta caja de cromos. Y no se olviden, si quieren cambiar también, llame. Voy a decirles cuáles me faltan, a ver si cambiamos.
0: Se viene el mundial. Faltan todos los países.
2: No.
0: Bueno, tenemos cuatro países, me parece: México, Canadá.
2: Ya.
0: Sudáfrica.
2: Ya, verás, no y sé cuál será más. Ya le voy a preguntar cuál es el más difícil para ver si alguien me llama ahorita. Ya pídele a ver que me mande un cromito ahorita que le haga falta.
0: Okay.
2: Y vamos cambiando.

Nos quedamos en las 107, nos faltan 20 minutos más todavía para, por supuesto, entregarles ya esta caja de cromos al 0987-044-304. Mientras tanto, Katy va preparando otra nota especial para comentarles acá, por supuesto, algo más del Mundial, alguna novedad. Ya hablamos de Shakira, ya hablamos de Piqué. ¿Sabían que esta canción la cantó Shakira? ¿Sabías esta que la cantó con Bele? ¿Sabías esto? Escúchala ahora en Radio Soy FM.

0: Bueno, yo creo que después de Carlos Vives, después de Fonseca, Belle es un artista extraordinario. Bueno, es mi gusto. ¿Te gusta Belle a ti?
1: Sí, me gusta muchísimo, la verdad. Pero se quedó, ¿no? Se quedó. Todas sus canciones son súper chéveres.
0: ¿No será que ella reacciona?
1: No sé, yo creo que fue otro artista chicle, la verdad.
0: ¿Qué es eso?
1: Artistas que llegan, pegan y después ya, ya no pegan, así como algunos.
0: Artista chicle.
1: Sí, de verdad.
0: ¿Pero qué es el chicle? O sea, ratito y chao.
1: Claro,
0: sí. Ya, okay. Bueno, voy con el audio número 108. Buenas tardes, hola.
2: Buenas tardes, hola. Soy Joaquín Bedón, vivo en la ciudad de Ibarra y quiero participar por la caja de cromos.
0: Muy bien.
2: Una bonita tarde, gracias.
1: Oh, qué lindo.
0: Qué lindo. A ver, me quedan todavía 20 menos, 15 minutos, 0987-044-304 para que me damen. O para que me pidan, por supuesto, a través de audios, es que me están matando.
1: Que te pidan participar para la caja de cromos, ¿no? Y también que te pidan para el intercambio de los cromos, ¿no es cierto? Sí,
0: sí, ayúdame.
1: Pero
0: ayúdame,
1: que te pidan.
0: ¡Ayúdame!
1: Pero
3: hola,
1: pídale.
3: Soy Araceli López y quiero que me anotes para concursar.
0: Tengo una cantidad.
3: Hola, soy Araceli López 109. Y quiero que me anotes para concursar por la caja de cromos. Soy de la ciudad de Ibarra.
1: 109. Willy, repítela, te voy a decir.
0: Sí, es que acá tenemos que ser así, pero exactamente.
1: Sí, ya con audífonos ya es otra cosa, ya hasta te puedo molestar, la verdad.
0: Ya sabes que no nos gusta fallar.
1: Porque
0: en eso.
1: Así escucho sus audios y no escuchaba nada. Estaba a ciegas yo, la verdad.
0: He botado los audífonos y no quería. Hola.
3: Hola, soy Araceli López y quiero que me anotes para concursar
0: 109.
3: Por la caja de cromos. Soy de la ciudad de Ibarra.
0: Ok, por favor, ¿qué vamos a sortear, Katy?
1: Vamos a sortear una caja de cromos para que puedas llenar tu álbum y estés así feliz buscando, viendo los repetidos, luego sacas una lista de repetidos. Y lo más genial es lo que ahora ya puedes tener en el celular, ¿no? Y puedes ya saber qué cromos te hacen falta, porque antes a la ciega tenías que ir
0: en
1: viendo
0: Excel
1: país por país.
0: Yo tengo en
1: y
0: Excel,
1: claro,
0: así bien bonito, la tablita,
1: sí,
0: y todo,
1: sí, sí,
0: organizadito.
1: Sí, tú. Ajá.
0: Sí, sí, sí. A ver, deja ver si tengo la 110 rápidamente. A ver, mándenme en audio qué cromos les falta. Yo les ayudo acá en la radio. De pronto dicen algunos les falta este otro. Yo les ayudo a conseguir acá. ¿Les parece? 0987-044-304. Y vamos a sortear esta caja de cromos. Ya en la parte final del programa, antes de que me vaya, pueden mandar sus notas de voz o llamarme al 0987-044-304 y vamos a entregar esta caja de cromos esta noche. ¿A quién tengo? Hola, hola, hola. Hola. A ver, déjame. Canta mientras subo esto acá. A ver.
1: Canta, o sea, encima quiere que cante.
4: Hola. Mi nombre es Cristina Collantes y deseo
0: Cristina
4: participar en el concurso para la caja de cromos, gracias.
0: 110 para ti, Cris, hola.
5: Buenas tardes.
0: Hola.
5: Les saluda Leonardo Imbaquinga de la ciudad de Ibarra y quisiera participar para la caja de cromos.
0: Leonardo, tienes el número 111-0987-044-304 en la recta final del programa. 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
1: 105.7.
0: ¿En Carchi?
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0: ¿En Imbabura?
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0: ¿A quién tengo? Buenas noches, buenas tardes todavía. Ya la costumbre el programa en hacer las noches. Hola. Hola. ¿Cómo te llamas?
6: Edison, quisiera participar para la caja de cromos, por favor.
0: ¿Cuántos te faltan, Edison?
6: Recién estoy empezando.
0: Ah, ¿cuándo compraste el álbum? ¿Recincito?
6: Sí, es para mi hijo, él sí. Estamos coleccionando los
0: qué
6: dos.
0: Qué chévere, yo también estoy coleccionando con mi hijo. ¿Qué edad tiene tu hijo?
6: 7 años.
0: 7 añitos, chévere. Te anoto por la caja, ¿ok? Mucha suerte. Y a las 6 sorteo. Cuídate mucho. Acá quien tengo en línea, 112 para ti. Buenas tardes, hola. Hola.
7: Buenas tardes, hola. Te saluda Mayra Jacome de Atuntaki, de la cafetería El Maíz.
0: Ah, qué chévere. ¿Cómo estás, Mayra? ¿En dónde queda la cafetería para visitarte?
7: La cafetería nuestra queda en el barrio San José, en el sector Santa Rosa.
0: Ay, ¿qué servicios tienes, ah? ¿Qué nomás tienes para irte a
7: visitar? Tenemos todo lo que son... todo lo que son helados, paletas, waffles, cafés, unos ricos sándwiches.
0: Qué chévere.
7: Así que cordialmente invitado.
0: Pero seguro verás, chévere. No. Con mucho gusto
7: seguro,
0: te visitamos.
7: Seguro, ¿No sigues en Insta como Almay?
0: Repítele por favor en Insta, ¿cómo está?
7: Estamos como Almay.
0: ¿Y algún número celular para que la gente pronto te contacte? Aprovechemos que nos llamas, okay, Radio claro CFM, te sí. escuchan full. A ver.
7: A ver, es el 09
0: ¿Ya?
7: 99 46 70 87.
0: Ya, repite el nombre de la cafetería, dónde quedan y cómo están en Insta.
7: Ya, estamos en Insta como Almay. Nuestra cafetería queda ubicada en el barrio San José, vía Santa Rosa, a una cuadra de la Gruta Santa Rosa.
0: Ya te caigo por ahí. Número 113 por la caja de cromos. Ya, cuídate mucho.
7: Ok.
0: Chao, chao, chao. Si quieren alguna cosita promocionar también de pasito, ¿no? ¿Qué dices?
1: Por supuesto que sí.
0: Con mucho gusto. A ver, tengo por acá 114. Hola, buenas tardes.
8: Hola, adiós. Soy Liptari Vivas, de la ciudad de Ibarra, y quisiera participar por la caja de cromos.
0: Claro que sí. Buenas tardes. ¿A quién tengo en línea? Hola, hola, hola. Hola. ¿Con quién hablo? Hola, ¿cómo te llamas?
9: Hola, me llamo Víctor Cuestumal y quería participar por la caja de cromos.
0: ¿Qué más, Víctor? ¿De qué parte de Imbabura me llamas?
9: De Caranqui.
0: Oye, ¿cuántos cromos te faltan?
9: Como unos 150, 180 tal vez.
0: Ya no te falta mucho. ¿Cuál es el más difícil? ¿Ya tienes Ronaldo?
9: No, ni Ronaldo ni
0: Yo Messi. Tengo el Ronaldo. ¿Cuántos? ¿Cómo? A ver, negociemos. Yo tengo Ronaldo y Messi, en serio. Tengo doble, lo peor. ¿Quieres ese?
9: Claro, y la caja también para completar.
0: Ya, te doy el número 115 para el sorteo, ya. ¿Pero qué me das? ¿Qué tienes de algún cromo? Me falta Mbappé, ¿no tienes?
9: Mbappé sí tengo.
0: Ya, pues dámame luego y cambiamos de ese, ya.
9: Bueno.
0: Hecho, ya mi pana, 115, chao, buenas hola.
10: Buenas tardes.
0: Hola.
10: Soy Samantha Mendoza y quiero participar por la caja de cromos, por favor.
0: Samantha, número 116, hola.
11: Hola, soy Matías hola, y me Matías. Gusta mucho el fútbol y quisiera ganarme esa caja de cromos para ya llenar
12: algunos
11: mi álbum.
12: Algunos antialérgicos
0: 117, Mati, alegra. Con mucho gusto, 117 para ti, ¿ok? A ver, ¿qué cromo más me falta? ¿Cuál cambiamos? Me avisan todavía. Sebas, pásame cuál me falta para ver si cambiamos por acá y por lo menos llenamos otra hojita más, ¿no?
13: Pilla, hay ojos que no se hacen los ciegos porque las paredes no solo tienen oídos, ¿viste? También tienen bemba.
0: Esta es tu canción. Me faltan 10 minutos y ya sorteamos la caja de cromos. Vamos a sacar al aire el ganador. Eso sí me gusta hacer, ¿eh? Okay, pilas.
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0: me quedan pocos minutos ya. 5 minutos más y sorteamos el premio. Te vas a llevar esta caja de cromos. Ojalá con eso completes tu álbum. Con esa la completas hoy. En interno me siguen mandando muchos, pero muchos audios. Pero quien se gane será, pues, el audio lo sacamos en vivo esta noche, esta tarde y noche ya.
1: Por favor, buenas tardes. Me anotas para la caja de cromos, por favor.
0: 123 para ti ya, ok. Si llegaremos a 140.

0: Vamos a ver, ya estamos entrando a la parte final. Hola, Radio Soy FM, ¿con quién estoy en línea? Ya me quitaron el suero. Hola.
1: Buenas tardes.
0: ¿Cómo te llamas?
1: Quisiera participar para el sorteo de la caja de cromos.
0: Encantadísimo de la vida. ¿Cómo te llamas?
1: Martín me llamo.
0: Tu apellido, Martín, por favor.
1: Martín Loza.
0: ¿De dónde me llamas, Martín?
1: De Ibarra.
0: ¿Cuántos cromos te faltan?
1: Ya no me falta mucho, pero me hace falta...
0: ¿Cuál te falta?
1: 200 cromos creo que me hace falta.
0: Ah, no, sí te falta todavía, creo que es de unos 40, unos 30, todavía te falta. Te deseo suerte esta noche, gracias Martín, mucha suerte. Te registramos por acá, a ver a quién tengo en la línea. 0987-044-304, a quién tengo por acá. Para un ratito para ver si ya cerramos solamente con llamadas y audios del programa. Hola. Hola, hola, hola, ¿por qué me quedan 3 minutos? Hola.
2: Mi nombre es Bárbara Calderón y quiero participar por una caja de cromos.
0: No te escuché, hola. Repítelo, por favor, hola.
2: Hola, mi nombre es Bárbara Calderón y quiero participar por una caja de cromos.
0: Te escuché el apellido, número 126 para ti, ¿ok? 126 para ti, 0987-044-304. 126 para ti, vamos a ver, 0987-044-304. Vamos a sortear ya esta cajita de cromos. Que la empezamos a sortear desde las 4 de la tarde, pasó el tiempo rapidito. Me quedan 3 minutos nada más. Nombres y apellidos, les voy dando el número. Y en la parte final, Radio Soy FM en Imbabura 93.1. Buenas tardes, hola. ¿Tu nombre, por favor?
3: De Chrome.
0: ¿Tu nombre, por favor?
3: Alex Cáceres.
0: Alex, número 127. Ya no tengo más tiempo. Solamente denme su nombre y su apellido. Yo les voy dando el número. ¿Les parece? Y sorteamos. ¿Quién quita quizás tú el que te ganes? 0987-044-304. Audio, llamadas. Hola, ¿quién tengo en línea? Hola. A ver, déjame ver acá quién tengo. Hola, buenas tardes. Hola.
3: Sí, buenas tardes, llame, pero no, el número no me dijo, de Alex Cáceres,
0: de Otavalo. Dame 2 minutos, ya te verifico tu número para no equivocarme, ¿ok? No me puedo equivocar, sí, todos en vivo, por favor, me damas. Hola, buenas tardes, ¿con quién estoy en línea? Hola.
4: Con Michael Chamorro.
0: Hola, Michael, ¿de dónde me damas?
4: Es la ciudad de Ibarra.
0: Michael, ¿cuántos cromos te faltan?
4: Me faltan 40.
0: Oye, en serio, no te falta casi nada. Qué envidia. De la buena, pero. Número 128 para ti. 128 para ti, ¿ok? Suerte. Hola, Radio Soy FM. ¿Con quién estoy en línea? Hola.
5: Hola, soy Jacqueline Basantes.
0: ¿Cómo estás?
5: Quiero participar por la cajita de cromos.
0: ¿De dónde me llamas, Jacqueline?
5: De Ibarra.
0: ¿Cuántos te faltan?
5: Los cromos que están en esa caja.
0: O sea, pero... ¡Ah, ya! ¡Buenísimo! 129 para ti. ¡Hola! Buenas tardes. ¿Con quién estoy en línea?
6: Buenas tardes, Israel Rivadeneira.
0: ¿Qué dice, Isra? ¿De dónde me llamas?
6: De la ciudad de Ibarra.
0: Isra, número 130. Oye, ¿cuántos cromos te faltan?
6: Como unos 200, más o menos.
0: Estamos por ahí, igualitos. Buenas tardes. ¿Con quién estoy en línea?
6: Buenas tardes, Israel Rivadeneira.
0: ¿Qué dice, Isra? ¿De dónde me llamas?
6: De la ciudad de Ibarra.
0: Isra, número 130. Oye, ¿cuántos cromos te faltan?

0: Faltan poquitos minutos, me faltan dos minutos. Catalina, ¿cierto que eres? Hola, hola, hola, buenas tardes, hola. Hola.
1: Hola.
0: Hola. ¿Cómo te llamas?
1: Creo que se le timbró.
0: ¿A quién tengo línea? No importa. Buenas tardes, hola. ¿Sabes qué pasa? No está en altavoz, creo. A ver.
1: No, sí está en altavoz.
0: Hola, buenas tardes. ¿Con quién hablo?
2: Mauricio.
0: Mauricio, ¿tu apellido?
2: Erazo.
0: 132, Mauricio. Buenas tardes, hola. Hola. ¿Me escuchas?
3: Sí.
0: ¿Cómo te llamas?
3: Rafael.
0: ¿Tu apellido?
3: Rafael.
0: 133 para ti. Buenas tardes, hola.
4: ¿Cómo te llamas? Hola, buenas tardes.
0: ¿Tu nombre, por favor?
4: Jonathan Ichapanta.
0: ¿De dónde me llamas, Jonathan?
4: De la ciudad de Otavalo.
0: ¿Usted escucha Radio Soy FM?
4: Claro que sí.
0: Esa es la nota, 134 para ti. Me faltan 6 y cierro. ¿A quién tengo? Hola, Radio Soy FM. ¿Con quién estoy en línea? Hola. Hola, hola. Hola.
5: Buenas tardes.
0: ¿Tu nombre, por favor?
5: Christopher.
0: Christopher, ¿tu apellido? Jaramillo. ¿Tu apellido, Christopher?
5: Jaramillo.
0: Ah, ya. 135 para ti. ¿Tú escuchas radio? Soy Christopher. Christopher, ¿escucha o no escucha radio Soy? Ya se me fue. Hola, buenas tardes. Hola.
6: Hola, buenas tardes. Quiero participar en el programa.
0: ¿Cómo te llamas?
6: Marianita de Narribes.
0: Marianita, ¿de dónde me llama?
6: María Luisa.
1: María Luisa.
0: María Luisa, es que ya estoy sordito. ¿De dónde me llama María Luisa?
6: De Ibarra.
0: ¿Usted escucha radio Soy?
6: Claro que sí, estoy escuchando.
0: 136 para ti. Hola.
1: Está escuchando y está cocinando por ahí, parece, ¿no?
0: ¿Cómo te llamas? Verónica, ¿de dónde me llamas?
7: Desde Otavalo.
0: 137 para ti. Hola, buenas tardes, ¿con quién hablo?
8: Hola, soy Francisco Chamorro.
0: Francisco, ¿de dónde me llamas?
8: De Ibarra.
0: 138 para ti, la penúltima, buenas tardes, hola.
9: Hola, buenas tardes, hola, soy Daria Guerrería.
0: ¿De dónde me llamas?
9: De la ciudad de Ibarra.
0: ¿Cuántos cromos te faltan?
9: Todavía 200.
0: Por ahí vamos, 139 y la última. Buenas tardes, hola.
10: Buenas tardes.
0: ¿Cómo te llamas?
10: Verónica Mediavilla.
0: Verónica, ¿de dónde me llamas?
10: Desde Atuntaqui.
0: ¿Cuántos cromos te faltan?
10: 200.
0: Por ahí vamos, 140. Hemos cerrado, ya cerramos el programa, ahora sí.
11: Vamos a decir.
0: Verás, señorita Catalina Araceli Sandoval Vizcaíno, yo te voy a decir, lanza un número así de una, de un plumazo, yo voy al registro y saco la llamada al audio para no complicarnos. Ese es el ganador, mañana subo el ganador a redes de Soy, ¿te parece? ¿Estás de acuerdo?
1: Ok, pero préndame el micrófono, pues me apaga ahí.
0: Está prendido.
1: Ahí estamos. No, no, sí, ahorita sí, hace un momento estaba apagado el micrófono.
0: 140 audios y se me quedaron como 20 notas de voz, pero ya dije hasta 140.
1: Sí, sabes que también está, llegaron mensajes al 099-250-1515, pero el día de hoy estábamos jugando solamente con el 0987-044-304.
0: Estoy hablando con Alfa Hospital, mañana Alfa nos va a regalar otra caja de cromos también. Para ver si
1: wow, muy bien, muchísimas gracias. A ver, entonces vamos a del 1 al cual?
0: Al 140.
1: Al 140. Voy a dar mi número favorito.
0: ¿Cuál?
1: Por doble voy a dar. Es el
0: que tú quieras.
1: 88.
0: Señoras y señores, ganador el número 88. Voy a sacar el audio este momento. Facilito con el sistema que tengo acá. Ya no tan facilito porque me toca revisar.
1: Canta, vi.
0: Canta hasta buscar el número. No. Canta algo.
1: Es que sí, ya. Se queda sin música, canta.
0: Ya sabes cuál te daría. Y si tendrías que cantar mientras busco, te haría cantar esta, ¿verdad?
1: ¿Cuál?
0: Espérate, no sé. No sé, algo que se me ocurra, pero chévere.
1: A ver, saque el audio, que la gente está así. Con, pero tienen los números, ¿no?
0: Tengo el audio y el número, o sea, la idea.
1: Claro, tienen los números, los chicos.
0: El número del audio. No, pues toda la gente.
1: Los
0: tiene
1: mil Mateos que llamaron.
0: Hoy llamaron full Mateo, sería
1: sí,
0: el mismo.
1: Mati, Mateo, Matías.
0: Sería el mismo.
1: Mateito.
0: Esta te haría cantar, ¿verdad?
1: A ver.

0: Y me gusta ¿tierra? La canela. A ver, cante, cante, mientras busco.
1: No, yo...
0: Ya.
1: Me acuerdo de la Dome con esto.
0: ¿Cuál Dome?
1: La Dome Narváez. Que nos estaba escuchando también, pero hoy no era válido nada.
0: Se perdió la Dome, se perdió. La Dome tenía un talentazo. O sea, yo sé cuando alguien tiene talento. Yo sé cuando alguien tiene talento. Se perdió. Saludos a la Dome. A ver. Sí, sí.
1: Sigue cantando, estoy buscando
0: el audio ganador. Es que no puedo equivocarme, es una caja de cromos. O sea, tú no tienes idea lo que eso significa para quienes estamos reuniendo ese álbum.
1: No, yo sé lo que significa para el locutor también entregar la caja de cromos.
0: O sea, me duele, ¿verdad?
1: Sí, ¿no?
0: Pero toca, aquí somos muy serios. Ya lo tengo. Tan, número 88. Deja ver, este. Ahí está el audio.
1: Ahí está la
0: Dome
1: también.
0: ¿Escuchamos la canción o ponemos el audio?
1: No, el audio ganador. Chan, chan, chan, chan.
0: ¿Estás segura? Mejor esto.
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0: Esta me gusta, Tierra Canela. Ya le veo bailando a la Dome esta nueva, Tierra Canela.
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0: Solita se fue la Dome.
1: Aquí está. Ponle el audio, ya te pasó.
0: Ahí va, señora.
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1: cariños... Dome, para que bailemos ahora esa canción ya.
0: Le hacemos sufrir un poquito más o ya tengo el ganador. Aquí sí, está,
1: no.
0: Señora.
1: Manda primero el audio del anterior. Ah, no, pero es que no.
0: ¿El ganador
1: mandar.
0: O qué?
1: No puedes mandar el.
0: Ahí va el audio ganador, señora.
1: A ver, chan, chan, chan, chan.
3: Hola, radio, soy Mella.
0: Oh, es un niño.
3: Me llamo Mateo Martínez y quiero ganarme la caja de cromos del mundial.
1: ¿Es en serio, Matías?
0: Mateo, en serio.
1: Matías dice.
0: No es Mateo, no lo escuché, no. La verdad.
1: Matías.
3: Hola, radio, soy. Me llamo Mateo Martínez y quiero ganarme la caja de cromos del mundial.
1: ¿De dónde será
0: 88?
1: Esa voz?
0: No tengo idea. Pero es el ganador, Mateo. ¡Qué bueno! ¡Un aplauso!
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0: Por favor, comunícate con nosotros. Mañana seguimos en esto. Tengo otro audio que dices que saque.
1: Sí, sácale el audio.
0: A ver, tengo audio.
4: Yo les estoy escuchando ahorita. La Dome Narváez está presente hasta ahorita para el sorteo, por favor.
0: ¡Tome! Ya te haríamos bailar Tierra Canela,
4: yo
0: oye.
4: Estoy escuchando.
0: Hasta abajo. Sí, ¿no? Hasta abajo.
1: Esa es, hasta abajo. Cada vez que voy a una fiesta, me acuerdo y les digo, hasta abajo, como la Dome.
0: Vuelve,
1: un saludo muy especial,
0: Dome,
1: a la Dome.
0: Señoras y señores,
1: Déjenla volver.
0: Bueno, muchas gracias.
1: Aprenderás el paso para hacer la coreografía, Dome.
0: Por favor, vente mañana a retirarlo para sacarte acá en vivo y todo. Mañana seguimos con más premios. ¿Sí?
1: Así es.
0: 18 a 20 horas será el programa.
1: Sí, me traigo otro micrófono porque este se sube, se baja.
0: No, yo soy el que te ha sido. Ahí te digo, Kitita, es que soy un poco inquieto.
1: Sí, ¿no? Es que a él no le gusta trabajar en equipo, entonces trata de decepcionarme.
0: Entonces ahí le bajo así, ya no queda tan bien.
1: Pero donde manda capitán no manda marinero, entonces yo puedo quedarme aquí las veces que yo quiera y estar en los programas que yo quiera. Así que bueno, yo soy Catalina Sandoval, una voz Soy FM.
0: La capitana.
1: La capitana, por eso no viene.
0: Señores, señores, muchas gracias por estar con Radio Soy FM. Nos vemos el día de mañana. Cuídense mucho. Mañana seguimos con más premios en Soy Mundialista. Chao.

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